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1: En Radio Digital FM, son las 8 de la mañana en punto.
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1: ¿Cómo están? Muy buenos días, bienvenidos a una nueva edición de En Agenda de Radio Digital FM. Ya estamos con ustedes en este día de hoy, en este día miércoles, mitad de semana, miércoles 12 de agosto. Los saludamos, les damos la bienvenida y por supuesto los invitamos a acompañarnos en esta hora de noticias en aquí en Agenda de Radio Digital FM. Lo hacemos a través de Radio Digital y sus distintas estaciones a lo largo y ancho del país, y también te acompañamos durante esta jornada a través de nuestra señal online en el www.digitalfm.cl. Jornada de día miércoles, donde vamos a comenzar revisando cómo sigue el clima, ¿eh? Porque claro, hay una situación de un sistema frontal que está afectando gran parte del norte grande del país y que avanza hacia las zonas centrales. Por eso que vamos a comenzar entonces revisando de inmediato la información que nos comparte la Dirección Meteorológica de Chile.
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1: Y comenzamos como siempre en la puerta norte del país. En Arica se espera una máxima de 25 grados con cielos nublados, viento entre 25 y 40 kilómetros por hora, con el anuncio de tormenta de polvo durante las primeras horas del día. Ojo ahí en Arica. En Iquique, cielos nublados con tormenta de arena, probabilidad de tormenta eléctrica, y se mantienen los cielos nublados durante la tarde. En Antofagasta, ahí la máxima llegaría a los 20 grados el día de hoy. Fíjense la situación, ¿eh? 20 grados, 25. En Iquique ayer se reportaron 30 grados, ¿eh? Con bastante viento, tormenta eléctrica. Una situación bastante inusual la que se ha reportado en Iquique el día de ayer. Bueno, en Antofagasta les decía, 20 la máxima, cielos nublados con chubascos y probabilidad de tormenta eléctrica con viento de entre 25 y hasta 50 kilómetros por hora. En Copiapó, situación muy similar, 19 la máxima, cielos cubiertos con lluvia y probabilidad de tormenta eléctrica. En La Serena y Coquimbo, 17 la máxima, cielos nublados con chubascos aislados y probabilidad de tormenta eléctrica para esta jornada. Un sistema frontal que avanza hacia la zona central. Vamos a Valparaíso, ahí en la quinta región, 15 grados la máxima, cielos con nubosidad parcial. ¿Qué ocurre en Santiago? En la capital de nuestro país, 16 la máxima, cielos nublados variando a nubosidad parcial. Rancagua, 13 la máxima, nublado variando a nubosidad parcial. En Talca, en la región del Maule, 14 la máxima, cielos con nubosidad parcial, variando a despejado durante la tarde. Seguimos en Chillán, ahí en la región de Ñuble, nubosidad parcial, variando a despejado, y 13 grados de máxima para este día miércoles. Nos vamos a Concepción, en la región del Biobío, 13 grados la máxima, cielos con nubosidad parcial. En Temuco, 13 la máxima, cielos con nubosidad parcial, variando también a despejado. Seguimos en Valdivia, en la región de Los Ríos, 12 grados la máxima, cielos nublados variando a nubosidad parcial. Puerto Montt, en la región de Los Lagos, 13 grados la máxima, cielos nublados y chubascos aislados para esta jornada, principalmente durante la tarde. En Coyhaique, en la región de Aysén, 5 grados la máxima, cielos con nubosidad parcial, mientras que en Punta Arenas también se esperan cielos con nubosidad parcial y una máxima que alcanzaría los 6 grados. Revisamos también el territorio insular y te contamos que en Isla de Pascua, en Rapa Nui, se espera una máxima de 21 grados, con cielos nublados variando a nubosidad parcial, ocasionalmente nublado. En el archipiélago Juan Fernández, 13 la máxima, cielos nublados variando a cubierto, y finalmente en la península Antártica, 2 grados bajo cero la máxima, con cielos cubiertos, es lo que nos señala para este día miércoles la Dirección Meteorológica de Chile.
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1: Y en los temas de esta jornada vamos a estar revisando precisamente lo que está ocurriendo en la zona norte del país con las alertas tempranas preventivas que se mantienen vigentes en algunas zonas, principalmente en la región de Tarapacá, tormentas eléctricas, probabilidad de...

situaciones complejas producto de la lluvia y el clima, lo vamos a estar ampliando a partir de los anuncios realizados también por las autoridades el día de ayer. Bueno, y en temas también del país, te vamos a contar de todo lo que está ocurriendo con el debate de si se declara feriado o no. El próximo jueves 17 de septiembre, a más de un mes, ya se comienza a discutir esta posibilidad. La iniciativa es impulsada por la diputada del Partido de la Gente, Sandra Parisi, una iniciativa a la cual el gobierno ya le decidió cerrar la puerta. Y revisaremos, como siempre, toda la información de lo que ocurre en nuestro país y en nuestras regiones. En la información internacional actualizamos lo que ocurre en Colombia. Ya son más de 240 los fallecidos producto del terremoto. Revisaremos también información del deporte, destacando ayer el empate de Católica en Argentina por la Copa Libertadores. Todo eso y mucho más en esta nueva edición del día de En Agenda. Comenzamos con música junto a The Weeknd.

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1: Ocho de la mañana con once minutos. Seguimos en Agenda de Radio Digital FM, acompañándote en esta nueva edición del día. Y bueno, también para estar atentos a lo que ocurre en el norte del país. Lo mencionábamos al inicio de esta edición, hay una situación de emergencia que se está viviendo principalmente en el norte grande, con un sistema frontal que ha dejado hasta el momento tormentas eléctricas, también tormentas de arena. Y lo mencionado, que ha llamado bastante la atención ayer en Iquique, 30 grados la temperatura con fuertes ráfagas de viento, una situación bastante inusual la que se reportó el día de ayer. Esto ha llevado a que las autoridades estén alertas ante estos sistemas frontales que se están reportando en la zona norte y que avanzarían hacia la zona central. De hecho, se esperan precipitaciones a partir de mañana en gran parte de la zona centro del país. Ayer las autoridades se reunieron en una nueva coordinación en Senapred. El subsecretario del Interior, Máximo Pavés, habló y se refirió a la situación que se vive en el norte y a lo que se esperaba para esta noche. Escuchemos lo señalado por el subsecretario sobre la situación en el norte del país.
2: En primer lugar, quisiéramos dar cuenta al país que el gobierno tiene todas sus capacidades desplegadas de manera preventiva para abordar y monitorear este sistema frontal. Hay que recordar que el día de ayer en el Palacio de la Moneda hubo una reunión encabezada por el presidente de la República, al cual asistieron varios ministros de Estado, por supuesto el Ministerio del Interior, con los delegados presidenciales de la zona potencialmente afectada de este sistema frontal. Además, el día de ayer se decretó la emergencia preventiva entre las regiones de Arica, Parinacota y Coquimbo hasta el 16 de agosto. Quisiera señalar en segundo lugar, respecto de la planificación de cómo el Estado de Chile se ha preparado para este sistema frontal, a propósito de la zona, fundamentalmente el norte de Chico y la región de Atacama, es que no estamos en las mismas condiciones que en el año 2015. O sea, han habido ejecuciones de obras que permiten enfrentar de mejor manera estos eventos. Por ejemplo, el parque inundable Caucari en Copiapó, lo que ha significado desde luego tener una preparación y una aproximación distinta a este evento. Sin perjuicio de que el director subrogante del Senapred, Felipe Riquelme, me va a dar más detalles, nosotros nos vamos a enfrentar durante la noche y hasta las primeras horas de la mañana del miércoles 12 a una gran cantidad de precipitaciones, fundamentalmente en las regiones de Atacama y en las regiones de Coquimbo, en los sectores precordilleranos. Atacama va a ser el principal foco de preocupación, debido a que se proyectan entre 40 a 60 milímetros, principalmente en sectores cordilleranos. En el norte de Coquimbo se proyectan del orden de 20 a 30 milímetros, también en sectores cordilleranos y precordilleranos. En la región de Antofagasta, especialmente en el sur de la región, se esperan algunas precipitaciones durante la noche, pero que no habría mayor afectación.
1: Ahí lo señalado entonces por el subsecretario del Interior. Hubo ayer clases suspendidas en algunas zonas producto de esta situación del sistema frontal. Algunas se mantienen para esta jornada, otras retoman también la asistencia a clases. Escuchemos lo que decía también sobre este tema el subsecretario del Interior.
2: Quisiera dar cuenta que para el día de mañana el Ministerio de Educación ha decidido la suspensión de clases para la región de Atacama completa, y en el caso de la región de Antofagasta, solo para las comunas de Ollagüe, San Pedro de Atacama y Calama. Por lo tanto, en el resto del país las clases se desarrollan de manera normal.
1: Claro, se desarrollan de manera normal para el resto del país las clases en estos días, salvo estos sectores mencionados por el subsecretario del Interior. Ayer también en esta coordinación estuvo presente el director

0: Nacional subrogante de Senapred, Felipe Riquelme, quien enfatizó en las características de este fenómeno y también en el llamado a la ciudadanía a tomar las precauciones necesarias para evitar situaciones de emergencia. Escuchemos lo señalado por el director de Senapred.
1: En relación al evento meteorológico que se está desarrollando ya entre las regiones de Arica y Parinacota y Coquimbo, comentarles que hasta el momento las afectaciones que se han registrado en estas regiones son menores. Por ejemplo, el corte de ruta A345, que es el ingreso al pueblo de Camarones, que se interrumpió por una caída de árbol y se está trabajando ya en la recuperación de la conectividad con esa vía. También en la región de Antofagasta, las rutas 27CH, que une Antofagasta con San Pedro de Atacama, y las rutas 23CH, que conectan San Pedro de Atacama con el paso fronterizo Sico, se permanecen interrumpidas. En horas de la tarde se envió un mensaje preventivo SAE en las quebradas de Alto del Carmen por activación de quebrada y eventual peligro de aluvión en la zona. Quiero recalcar que la preparación para este evento meteorológico se viene desarrollando desde el jueves 6 de agosto. Se ha activado el sistema regional completo, está reforzada también el monitoreo en tiempo real y en todas las regiones. Se han realizado diferentes reuniones con los sistemas regionales para poder adelantar los recursos, para poder revisar stock, para poder también revisar los cursos de acción y activar también los planes de contingencia en cada una de las comunas que se están viendo afectadas.
0: Bueno, es parte de lo señalado por las autoridades con respecto a este sistema frontal, con esta alerta temprana preventiva que se mantiene vigente para gran parte del Norte Grande. En la región de Tarapacá se mantiene con 5 avisos meteorológicos y una alerta desde la autoridad regional de Senapred, la directora Patricia Montenegro, quien señaló que para el sector del litoral, cordillera de la costa y pampa, se mantiene vigente la alerta por tormentas eléctricas que se han reportado desde ayer hasta esta mañana. Mencionar que en zonas como, por ejemplo, el norte, en la región de Antofagasta, principalmente en San Pedro, se suspendieron todas las actividades turísticas, por ejemplo, y ha habido una preocupación total por parte de las autoridades en medio de esta situación de emergencia, que veremos cómo va avanzando y cómo se va desarrollando también para esta jornada y lo que viene de los días, porque como les decía, se espera que este sistema frontal avance hacia la zona centro de nuestro país.

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1: Seguimos a esta hora en Agenda de Radio Digital FM, acompañándote en esta nueva edición del día y por supuesto listos para seguir revisando más información de lo que ocurre en nuestro país. Y bueno, ya se comienza a transformar en tema de discusión lo que ocurre con la posibilidad de tener feriado el próximo 17 de septiembre, claro, porque al mirar el calendario vemos que para estas fiestas patrias del mes de septiembre, el día viernes será feriado, viernes 18, sábado 19 y domingo 20, por lo que a diferencia de lo ocurrido en otros años, las fiestas patrias tendrán menos días de celebraciones. Por esto que se ha impulsado una iniciativa, principalmente desde el Partido de la Gente, una iniciativa impulsada por la diputada Sandra Parisi para decretar finalmente como feriado ese día jueves y así dar otro día a las fiestas de celebración de las fiestas patrias precisamente. Bueno, ha habido una serie de declaraciones el día de ayer porque por un lado, en primera instancia, el ministro de Hacienda, Jorge Quirós, era consultado por la posibilidad de que el gobierno impulsara y respaldara esta posibilidad de decretar feriado el día 17 de septiembre. Sin embargo, desde el gobierno cerraron la puerta. Finalmente, el viceministro Claudio Alvarado aseguró que no estaría a la disposición del gobierno para respaldar esta iniciativa. Como les decía, una iniciativa impulsada por la diputada Sandra Parisi, quien dijo que pese a que el gobierno no esté dispuesto, desde el Congreso seguirán impulsando y puso sobre la mesa también la posibilidad de seguir contando con los votos del Partido de la Gente. Bueno, escuchemos parte de lo señalado por la diputada Sandra Parisi el día de ayer con respecto a la situación de este posible feriado.
2: Bueno, quiero decirles que también este proyecto cuenta de manera transversal por parte del Congreso, al igual que mis colegas como el diputado Olivares y el diputado Briones también han presentado un proyecto que va en la misma línea. Lo más probable es que esto se termine refundiendo todo en uno. Y efectivamente el gobierno ha tenido varias posturas, pero lo mejor es que esa postura ha ido creciendo y se ha mostrado además una postura muy positiva. No se cierran las puertas, todavía queda para que se piense bien este feriado que tantos chilenos están esperanzados. Tantos emprendedores están esperando, tantos restaurantes, tantos lugares turísticos que están esperanzados con que se les dé un día más. Desde el año 2015

0: Chile no tenía un feriado de fiestas patrias tan pequeño. Yo creo que llegó el momento del gobierno muestre ese corazón que todos los chilenos les estamos pidiendo.
1: Bueno, ahí parte de lo señalado por la diputada Sandra Parisi. Ha habido una serie de declaraciones, pero finalmente el viceministro de Interior y la Secretaría General de Gobierno, Claudio Alvarado, descartó definitivamente la posibilidad de establecer feriado el jueves 17 de septiembre. ¿Qué dijo el ministro? El viceministro dijo que había que hacer un poco de historia. El Congreso hace bastante tiempo atrás definió de manera consensuada entre todas las fuerzas políticas cómo abordar estos feriados del mes de septiembre y estableció claramente cuándo incorporar un día adicional. Y eso está total y absolutamente definido en la ley y creo, dijo, que no vale la pena innovar. El diputado del Partido Socialista, Juan Santana, también habló sobre esta situación y aseguró que el patrón de las discusiones legislativas se está repitiendo con respecto a la relación entre el partido de la gente y, por otro lado, el gobierno. Escuchemos lo señalado por el diputado Juan Santana.
2: Mira, solamente decir que esta propuesta nace de la diputada Parisi y parece que el patrón en las discusiones legislativas se repite porque, al igual como pidieron pañales en la discusión de la reforma tributaria, ahora piden un feriado al año en circunstancias que lo que se está discutiendo en la Comisión de Trabajo y que realmente incide al mundo de los trabajadores y trabajadoras es que hay un gobierno que quiere transformar las horas extras en jornada ordinaria. Y esa cuestión es realmente impresentable. Nuevamente, el gobierno, pero además tutelado por el partido de la gente, está retrocediendo en derechos laborales y naturalmente el feriado del 17 se está transformando en una especie de pañales de la reforma tributaria. Nosotros vamos a estar a favor siempre de que los trabajadores tengan más feriados, sobre todo en fechas tan importantes, pero creemos que la discusión no debe desviarse de lo que realmente es importante y que tiene que ver naturalmente con la reducción de la jornada laboral que este gobierno, en concordancia con el PDG, quieren transformar las horas extras en jornada ordinaria.
1: Bueno, parte de las posturas que han surgido en torno a esta discusión, vamos a ver qué ocurre y también ver qué pasa después con este proyecto. Bueno, y también en el Congreso Nacional, fíjense que luego que ayer, martes, se suspendiera la votación del proyecto de sala cuna universal en la Comisión de Hacienda del Senado, y esto ocurrió por falta de quórum, ayer en la tarde finalmente se llevó a cabo la sesión y la iniciativa se aprobó. Si bien la sesión estaba programada a las 10:30 y hasta las 12:30, solo llegaron algunos senadores, por lo cual no se logró el quórum necesario para avanzar. Recordemos que esta situación llevó a que finalmente el proyecto fuera discutido durante la tarde, generando entonces una situación de incertidumbre por lo que iba a pasar con el proyecto. Escuchemos lo señalado por el senador Rodolfo Carter, independiente pro-republicano, sobre la situación de este proyecto.
3: Quisiéramos extender a la ciudadanía las disculpas y las excusas, si es que quedó la imagen en algún minuto de que no se pensaba sesionar en la mañana. El presidente Macaya se encontraba en una sala contigua junto al ministro, lo mismo que la senadora Gatica. Yo me encontraba en el camino al Congreso, pero las excusas no son el caso. Lo importante son los testimonios, las personas hablan por los hechos. Una discusión de esta densidad, un documento de este volumen, de esta complejidad, usualmente a la Comisión de Hacienda le toca 2 o 3 sesiones. Pero entendida la urgencia, la importancia, la relevancia, se votó en un tiempo extraordinario, con autorización de la sala, en una sola jornada. Y se ha aprobado en su totalidad de modo tal que se ha votado en la sala. Pero las cuentas claras conservan la amistad. Lo mismo que hacían gárgaras en la mañana respecto al cumplimiento del reglamento. Cuando pedimos la autorización, específicamente la senadora Proboste, se opuso a que se votara hoy, de modo urgente, esta indicación. Que tus palabras estén donde están tus votos. Si tú dices preocuparte tanto por las mujeres y te parece relevante votarlo rápidamente, no puedes en un minuto pedir reglamento y 20 minutos después oponerte que en un mismo día pueda salir un proyecto tan sentido.
1: Bueno, parte de lo señalado por el senador Carter con respecto al proyecto de sala cuna universal que finalmente logra aprobarse ayer en el Congreso. Vamos a estar atentos a lo que ocurre también con esta situación y ver en definitiva cómo avanza este proyecto y lo que sigue en su discusión parlamentaria.
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1: Que sí, actualizamos también información económica a esta hora en Agenda de Radio Digital FM. Lo mencionábamos ayer, el cobre que alcanzó está alcanzando una semana histórica con nuevos máximos y que sin duda van mostrando buenas noticias para la economía nacional, pero también hay preocupación por la posible amenaza de una crisis en el mercado del metal ante la competencia entre Estados Unidos y China. Hay que estar atentos a esa situación. Veamos qué es lo que señalan las cifras de los principales indicadores económicos para el día de hoy. La UF se ubica en los 40.848 pesos con 74 centavos, mientras que el dólar se ubica en los 914 pesos con 41 centavos y el euro 1.055 pesos con 5 centavos. Es lo que señala el Banco Central de Chile para esta jornada y es parte de la información económica que compartimos con ustedes y que por supuesto también vamos a estar actualizando.

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1: 8 de la mañana con 37 minutos, 8 de la mañana con 37 minutos. Seguimos acompañándote a esta hora en Agenda de Radio Digital FM y por supuesto revisando más noticias de todo nuestro país. Vamos a comenzar con algunas de carácter policial para contarles que durante las últimas horas se reportó la desaparición, presunta desaparición de la ex concejala de la comuna de Graneros en la región de O'Higgins, Tae Loiza, quien en marzo de este año fue destituida de su cargo en el marco del caso de emisión de licencias fraudulentas. Según confirmó a EMOL, se interpuso una querella por presunta desgracia y la CIP de la Segunda Comisaría de Graneros ya ha realizado las primeras diligencias, cuyo informe será entregado a la Fiscalía, que dispuso a la Brigada de Homicidios de la PDI para continuar con las diligencias. De acuerdo con información preliminar, se desconocería el paradero de la ex concejala desde el pasado miércoles 5 de agosto. Loiza, quien actualmente residiría en Santiago, habría sufrido previamente el robo de su teléfono celular y desde entonces no se habría obtenido más información respecto a su ubicación. Durante el primer semestre del 2025, la Municipalidad de Graneros interpuso una denuncia contra la todavía concejala por el presunto mal uso de certificados médicos. Esto luego que se revelara que desde el 2019 la concejala había justificado en al menos 10 ocasiones sus inasistencias a sesiones del Consejo Municipal con certificados firmados por un médico que falleció ese mismo año. Una situación que fue investigada, pero por ahora se sigue trabajando para dar con su paradero luego de esta presunta desaparición. Y seguimos con otra noticia también a esta hora, contándoles que en una situación de carácter policial, la Policía de Investigaciones indaga el presunto crimen de una mujer en la comuna de Recoleta, en la región metropolitana, cuyo cuerpo fue encontrado por su pareja con una puñalada en la pierna. Según relató el inspector Raúl Zúñiga de la Brigada de Homicidios Centro Norte, a solicitud de la Fiscalía, la Brigada de Homicidios Centro Norte junto al Laboratorio de Criminalística Central se han realizado diligencias en torno al hallazgo de un cadáver de sexo femenino, quien hasta el momento se encuentra como NN de aproximadamente 40 años de edad. El cuerpo fue encontrado por su pareja al llegar a la casa que ambos compartían en la comuna de Recoleta. La habría encontrado fallecida al interior de una de las habitaciones. El hombre dio aviso a carabineros. Al llegar al lugar, los funcionarios policiales se percatan de una lesión cortante que mantendría a la mujer en la cadera de la pierna derecha. Según señalaron desde la PDI, se realizaron diligencias para determinar o descartar la participación de terceras personas, así como también la dinámica de lo que habría ocurrido. Entre las líneas investigativas también se trabaja en un eventual episodio de violencia intrafamiliar. Por ahora, el conviviente, según se señala, se encuentra en calidad de testigo a la espera de la indagatoria para realizar y hacer el levantamiento de las cámaras de seguridad, el empadronamiento de los vecinos del sector. Se trabaja en esto a la espera del examen externo médico criminalística que pueda determinar o descartar la participación de terceros en este caso. Y seguimos con otras noticias también de nuestro país para contarles que durante las últimas horas también se ha dado un caso de una mujer que permanece en estado grave luego de ser atropellada por su expareja en Antofagasta en un caso de femicidio frustrado cuyo violento desarrollo quedó registrado por una cámara de seguridad. Las imágenes muestran a la víctima desplazándose por la pista cuando advierte la presencia del vehículo y decide orillarse hacia una esquina. Sin embargo, el automóvil acelera y cambia su trayectoria hacia la vereda, alcanzando a esta mujer. Producto de la fuerza del impacto, la mujer sale proyectada por el aire y posteriormente cae, quedando tendida en la calle. El caso generó la reacción de la comunidad, incluso del diputado por Antofagasta, Sebastián Videla, quien informó que ya tomó contacto con la familia de la víctima para entregar apoyo y confirmó que se realizó la denuncia correspondiente. Junto a esto,

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1: Seguimos acompañándote a esta hora en Agenda de Radio Digital FM y bueno, seguimos atentos a lo ocurrido con este terremoto en Colombia, donde ya son más de 200 los fallecidos producto de esta emergencia. Según los datos del último balance, la cifra bordeaba las 240 víctimas fatales en cuatro regiones de Colombia por este terremoto de magnitud 7,4 que sacudió a inicios de esta semana, el día lunes, al país, según los balances de distintas autoridades.

0: autoridades regionales ante la espera del balance que realice el gobierno. Claro, hay zonas bastante aisladas en Colombia que también están esperando por ayuda y que han ido entregando sus propios balances. Este sismo, que se reportó el lunes cerca de las 7:30 de la mañana y que tuvo epicentro en la localidad de San José de Palmar, en el departamento de Chocó, en límites con Valle del Cauca y Risaralda, las regiones donde hubo más víctimas y daños. De hecho, por ahora el departamento más afectado es el Valle del Cauca, con 130 fallecidos, de los cuales 95 fueron contabilizados en Cali, su capital, y otros 35 en los demás municipios de la zona. Según señalan las autoridades, el alcalde de Cali, Alejandro Eder, dijo que desafortunadamente hay que reportar 95 muertes. Ese es el conteo, al menos hasta el día de ayer. Por su parte, la gobernadora del Valle del Cauca, Dilian Francisca Toro, dijo en su cuenta de X que en su departamento, donde pueblos enteros sufrieron la devastación por el terremoto, hay al menos 35 personas fallecidas y cerca de 700 heridas. En Risaralda, situado en la zona cafetera del centro del país, se reportarían cerca de 90 personas fallecidas, incluida Pereira, su capital, según señaló el secretario del gobierno regional Israel Londoño. Además, 14 personas habrían perdido la vida en el departamento de Chocó, en el oeste, en el epicentro del terremoto, según la gobernadora de la zona, Nubia Carolina Córdoba Nuri. La gobernadora choacana informó además de 138 personas heridas y 5 desaparecidas. Una situación de emergencia que se ha vivido en Colombia, donde la Asociación Colombiana de Ciudades Capitales había informado en primera instancia de al menos 169 fallecidos, pero la cifra ya bordea los 250 al menos, así que información que por supuesto seguiremos informando para ustedes. Y también en materia internacional, el presidente de Estados Unidos, Donald Trump, afirmó que las fuerzas militares estadounidenses tienen el control total del estrecho de Hormuz en medio de las tensiones con Irán y de los esfuerzos de Washington por mantener abierto este estratégico paso marítimo. Según señaló Trump a la prensa en la base conjunta Andrews en su regreso a Ohio en sus actividades de ayer, controlamos totalmente el estrecho de Hormuz, dijo. Lo controlamos nosotros, nadie más, solo nosotros. Nuestra armada es increíble y las cosas van de maravilla para nuestro país. Trump aseguró además que la situación con Irán va de maravilla, fue lo que dijo Trump, aunque expresó nuevamente su desconfianza hacia las autoridades iraníes. No confío en Irán. Soy la última persona que confiaría en Irán. Me han mentido constantemente, dijo el mandatario, antes de insistir en que Estados Unidos mantiene actualmente el control del estrecho y que Irán no lo tiene. En contraste, el secretario del Consejo Supremo de Seguridad Nacional de Irán, Mohsen Rezai, afirmó que el estrecho de Hormuz no será reabierto hasta que Estados Unidos ponga fin a la guerra y al bloqueo naval contra Irán, libere sus activos congelados y acepte un alto al fuego que incluya también al Líbano y Gaza.
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0: Actualizamos información del deporte y estamos siguiendo lo que ocurre con los equipos chilenos en Copa Libertadores. Ayer Universidad Católica, que comenzó complicada su partido ante Estudiantes de La Plata como visitante en Argentina, logró finalmente rescatar un valioso empate, ¿eh? Porque claro, una Universidad Católica que comenzó perdiendo cerca de los 5 minutos el partido, pero nuevamente en el segundo tiempo apareció Fernando Sampedri, goleador histórico, y ya a esta hora historia viva en Universidad Católica, luego de anotar nuevamente. El fin de semana se había matriculado con un golazo verdaderamente y ahora vuelve a anotar con un tiro desde distancia para darle el empate a Universidad Católica y dejar a la UC más viva que nunca con la opción de avanzar a la siguiente ronda de esta Copa Libertadores. Escuchemos parte de lo que dijo el técnico de la UC, Daniel Garnero, en conferencia de prensa tras este empate conseguido en Argentina.
2: Un rival que sabe de esto, y bueno, nos costó, no pudimos controlar el juego como habitualmente podemos hacer, pero nos vamos con un muy buen resultado.
3: Nombre medio, pregunta, por favor. Daniel, ¿cómo va? Acá Santino Valpato para la transmisión deportiva. Bueno.

0: preguntarte en este caso con respecto a cómo se dio el partido, que fue un juego muy exigente y que bueno, la Católica estuvo ahí. ¿Te vas conforme con el 1-1 o sentís que el equipo estuvo para más?
1: No, el trámite del juego fue difícil, nos costó. Pero bueno, el resultado termina siendo justo. La verdad que no habíamos hecho tampoco un partido como para perderlo. Después del gol el equipo se soltó, los estados de ánimos cambian y pudimos haber quizás encontrado, de haber tenido un poquito más de precisión, algún ataque más profundo.
2: Bueno, es parte de lo señalado por el técnico de Católica. La próxima semana se jugará el partido de vuelta, con Católica todavía con opciones claras de avanzar a la siguiente ronda de cuartos de final, sería ya. En otros resultados, ayer Fluminense empató 0-0 con Independiente Rivadavia, y recordemos que fue suspendido el partido de Deportes Tolima, conjunto colombiano, claro, producto de esta situación del terremoto. Por ahora está suspendido el partido ante Independiente del Valle de Ecuador. Hoy será el turno de Coquimbo Unido, que a las 6 de la tarde visita al Platense de Argentina. Un Coquimbo Unido que también terminó primero en su grupo y que esperemos pueda también rescatar un buen resultado en esta visita a Argentina. Vamos a estar siguiendo lo que ocurre con Coquimbo a las 6 en el mismo horario. Palmeiras se enfrentará a Cerro Porteño y Cruzeiro a las 20:30 horas se mide ante el Flamengo. El día jueves Mirasol enfrenta a Liga de Quito y Rosario Central se mide ante el Corinthians. Es parte de lo que está ocurriendo con la Copa Libertadores. Y cerramos con la noticia de Alexis Sánchez, porque finalmente se confirmó que va a estar disputando ahora partidos en la MLS. Finalmente el chileno va a estar en la Liga Norteamericana. Se confirmó ayer de manera oficial que va a estar ahí disputando ahora su fútbol en un contrato por 2 años. El CF Montreal va a estar entonces contando con los servicios del chileno, que se suma a la MLS, el fútbol norteamericano. Muy bien, y así entonces comenzamos a despedir esta primera edición del día de En Agenda. Muchísimas gracias por acompañarnos en esta jornada. Junto a Odette Rubilar, es el Rubilar en los controles. Nos despedimos. Muchas gracias por estar junto a nosotros. Y a la 1 de la tarde los esperamos para nuestra segunda edición del día. Que tengan una gran jornada.
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1: En Radio Digital FM, es la 1:00 p.m, en punto.
0: Ya son las 13 horas. 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
2: Muy buenas tardes, bienvenidos a nuestra segunda edición del día de En Agenda de Radio Digital FM. Qué placer poder encontrarnos nuevamente a esta hora. Como es habitual, conectamos a través de nuestra señal en las distintas regiones del país, desde Arica hasta Punta Arenas. Te acompañamos en Radio Digital FM en nuestras distintas señales que tenemos para ti. Por ejemplo, si nos estás escuchando a esta hora en la zona norte, ojo en el norte, donde ha habido intensas precipitaciones, más que nada el viento, altas temperaturas, una situación climatológica muy particular que vamos a estar revisando. Por ejemplo, si estás en Iquique, nos puedes escuchar en el 99.1. Si estás en Calama, en el 89.5. Si estás, por ejemplo, en La Serena, en el 97.7. En la zona central también nos pueden escuchar, en Valparaíso, en el 94.9. En la zona sur también, cómo no. Por ejemplo, si estás en Osorno, nos puedes escuchar en el 105.1. Si estás en Castro, ahí en la isla de Chiloé, también nos puedes escuchar en el 96.9, y en Punta Arenas, en la región de Magallanes, nos escuchan en el 99.1. Y así en nuestras distintas emisoras y en nuestra señal online para todo el mundo en el www.digitalfm.cl. Es esta nueva edición que tenemos preparada para ti y con la cual vamos a comenzar revisando de inmediato y actualizando también cómo sigue el clima en esta jornada a partir de la información que nos comparte la dirección meteorológica de Chile.
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2: Bueno, y quiero comenzar contándoles que la Dirección Meteorológica de Chile mantiene una alarma de precipitaciones intensas con isoterma cero alta en la precordillera de la región de Atacama. También hay 4 alertas, una por tormentas eléctricas en las regiones de Antofagasta, Atacama y Coquimbo, precipitaciones moderadas a fuerte

0: Con isoterma cero alta en zonas de la región de Atacama. También otra alerta por precipitaciones moderadas a fuertes con isoterma alta en zonas de la región de Antofagasta y precipitaciones moderadas a fuerte en corto periodo de tiempo en valles precordilleranos y cordillera al norte de Vicuña. Además, se han emitido más de 10 avisos meteorológicos. Bueno, veamos lo que se menciona a esta hora para cada región. En Arica, 25 grados la máxima para hoy. Fíjense en las altas temperaturas que se están reportando. 25 la máxima en Arica, con cielos principalmente nublados durante la tarde. Nublado también en Iquique, con 24 grados de máxima. ¿Qué ocurre en Antofagasta? La máxima llegaría a los 20 grados, cielos nublados con chubascos y probabilidad de tormenta eléctrica. En Copiapó, 19 la máxima, cielos cubiertos con lluvia y también probabilidad de tormenta eléctrica. Así, este sistema va avanzando hacia la zona central. En La Serena y Coquimbo, 17 la máxima, cielos nublados y chubascos aislados con probabilidad de tormenta eléctrica. En Valparaíso, en la quinta región, 15 grados la máxima, cielos con nubosidad parcial, pero ojo porque ya desde mañana se podrían reportar algunos chubascos débiles, eso sí. En Santiago, en la capital de nuestro país, se espera una máxima de 16 grados, cielos con nubosidad parcial, probabilidad de precipitaciones con mayor intensidad y mayor probabilidad desde el viernes, incluso hasta la madrugada del domingo. ¿Qué ocurre en Rancagua? En la región de O'Higgins, 13 grados la máxima, cielos con nubosidad parcial. En Talca, en la región del Maule, 14 grados la máxima con cielos despejados. Seguimos en Chillán, en la región de Ñuble, 13 grados la máxima con cielos despejados para esta tarde ahí en la región de Ñuble. Precipitaciones desde mañana incluso hasta el fin de semana. Seguimos en Concepción, en la región del Biobío, 13 grados la máxima, cielos con nubosidad parcial y las precipitaciones también desde mañana con mayor probabilidad hasta el fin de semana. Esto ocurre en gran parte de la zona sur. En Temuco, 13 grados la máxima con cielos despejados para el día de hoy. En Valdivia, 12 la máxima, cielos con nubosidad parcial. ¿Qué ocurre en Puerto Montt? Se espera una máxima de 13 grados con cielos nublados y chubascos aislados. En Coyhaique, en la región de Aysén, solo 5 grados de máxima, cielos con nubosidad parcial. En Punta Arenas, 6 la máxima para hoy, cielos con nubosidad parcial. En el territorio insular del país, te contamos que en Isla de Pascua, en Rapa Nui, la máxima llegaría a los 21 grados esta jornada. Se esperan cielos con nubosidad parcial, ocasionalmente nublado. En el archipiélago Juan Fernández, 13 grados la máxima con cielos cubiertos. Cubierto también en el territorio antártico nacional, 2 grados bajo cero. Eso sí, la máxima para esta jornada, según lo que señala la Dirección Meteorológica de Chile.
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0: Y en los temas de esta jornada vamos a estar revisando precisamente lo que está ocurriendo en la zona norte del país con el sistema frontal en la región de Tarapacá y clases suspendidas. Y fíjense que se ha señalado que hay una gran cantidad de clientes sin energía eléctrica. También Senapred activó la alerta amarilla en la comuna de Tierra Amarilla por la crecida del caudal del río Pulido. Diversas situaciones que vamos a estar repasando con ustedes. Bueno, y también vamos a profundizar y compartir de la conversación hoy sobre esta posibilidad del feriado del 17 de septiembre. Lo vamos a estar conversando en esta edición de En Agenda de Radio Digital FM. En otras noticias también les vamos a contar de la polémica que se ha generado en torno a la solicitud del gobierno de acudir al Tribunal Constitucional en medio de la situación de impugnación a un artículo que impugna la reconexión gratuita. Descoordinación entre los ministros que ha generado polémica, lo vamos a estar revisando con ustedes. Y también revisaremos noticias de todo nuestro país, entre ellas el presidente José Antonio Kast promulgó hoy la ley de escuelas protegidas. El mandatario dijo que el que nada hace nada teme en medio de la presentación de esta iniciativa que pretende entregar a las comunidades escolares diversas herramientas para enfrentar la violencia. Información del país, información de nuestras regiones, también sumamos información internacional y por supuesto también el deporte para compartir con ustedes aquí en Agenda de Radio Digital FM.

con música a esta hora en agenda junto a Rod Stewart, que ya tiene 81 años. Y fíjense que en medio de la gira de despedida que ha estado realizando, debe cancelar ahora varios conciertos debido a una situación de salud, una intervención cardíaca que lo llevó a suspender varios de sus conciertos que estaban programados para los próximos días y las próximas semanas. Según se ha dado a conocer, esta intervención cardíaca, que lo mantendría al menos 4 semanas alejado de los escenarios, lo que lo obliga a cancelar varios conciertos de esta gira de despedida One Last Time por Estados Unidos. Así que, bueno, vamos a ver en qué momento vuelve y si es que logra volver también Rod Stewart a los escenarios ya con 81 años. Seguimos escuchándolo a esta hora en Agenda.

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2: Seguimos a esta hora junto a ti. Estamos en Agenda de Radio Digital FM en esta nueva edición del día y por supuesto también revisando diversas noticias. El foco siempre en nuestras regiones y bueno, para contarles de lo que ha estado ocurriendo en la zona norte del país. Ya lo decíamos, altas temperaturas con situaciones muy particulares de viento, de tormenta eléctrica, principalmente en las zonas cordilleranas y precordilleranas del norte grandes, donde se han registrado hasta ahora mayores afectaciones producto del sistema frontal. Por ejemplo, en la región de Tarapacá se entregó un balance de las afectaciones que han dejado por ahora las condiciones climáticas en la zona y la delegada presidencial de Tarapacá, Adriana Tapia, dijo que se encuentran más de 4.000 clientes sin energía en las comunas de Iquique y Alto Hospicio producto de los fuertes vientos que afectaron anoche estas localidades. Además, señaló que se han suspendido las clases en las comunas de Iquique, Alto Hospicio y en la localidad de Pisagua, así como en las caletas del borde costero, en que se está evaluando la vuelta a clases para mañana jueves. Se sigue monitoreando constantemente las condiciones climatológicas en la zona y aseguran que todas las vías de la región se encuentran transitables sin interrupciones en las rutas de momento. Bueno, ayer por la noche se realizó un nuevo encuentro de autoridades con el SENAPRED para evaluar la situación de emergencia que se está generando en el norte del país. El director subrogante del SENAPRED, Felipe Riquelme, entregó detalles de la situación que se ha estado viviendo en las últimas horas, principalmente anoche, en el norte del país.
3: En relación al evento meteorológico que se está desarrollando ya entre las regiones de Arica y Parinacota y Coquimbo, comentarles que hasta el momento las afectaciones que se han registrado en estas regiones son menores. Por ejemplo, el corte de ruta A345, que es el ingreso al pueblo de Camarones, que se interrumpió por una caída de árbol y se está trabajando ya en la recuperación de la conectividad con esa vía. También en la región de Antofagasta, las rutas 27CH, que une Antofagasta con San Pedro de Atacama, y las rutas 23CH, que conectan San Pedro de Atacama con el paso fronterizo Sico, se permanecen interrumpidas. En horas de la tarde se envió un mensaje preventivo SAE en las quebradas de Alto del Carmen por activación de quebrada y eventual peligro de aluvión en la zona. Quiero recalcar que la preparación para este evento meteorológico se viene desarrollando desde el jueves 6 de agosto. Se ha activado el sistema regional completo, está reforzada también el monitoreo en tiempo real y en todas las regiones. Se han realizado diferentes reuniones con los sistemas regionales para poder adelantar los recursos, para poder revisar stock, para poder también revisar los cursos de acción y activar también los planes de contingencia en cada una de las comunas que se están viendo afectadas.
2: Bueno, es parte de lo señalado entonces por el director nacional subrogante de SENAPRED, una situación que, como les decía también más temprano, ha llevado a la Dirección Meteorológica de Chile a decretar en sus últimas actualizaciones una alarma, principalmente por precipitaciones intensas con isoterma cero en la precordillera de la región de Atacama, que es donde se ha reportado con mayor intensidad este fenómeno.
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2: Bueno, y cambiamos de plano en la noticia para contarles también, como lo señalábamos al inicio de esta edición,

0: Que durante esta mañana el presidente José Antonio Kast promulgó la ley Escuelas Protegidas, una ley que estaría orientada a frenar la violencia en los establecimientos educacionales, las amenazas y el porte de armas en distintas situaciones, y que entre otras situaciones faculta a los colegios para revisar mochilas bajo determinados protocolos. El presidente estuvo acompañado durante la ceremonia por la ministra de Educación, María Paz Arzola, quien entregó detalles de esta nueva ley y de las facultades que tendrán ahora los establecimientos.
1: Esta es una ley que entrega nuevas herramientas para que los colegios puedan atender conflictos propios de la convivencia escolar, pero también que puedan impedir hechos de violencia e incluso delictuales, que la verdad es que exceden las capacidades de las que los equipos escolares pueden tener para enfrentarlos. Tras el terrible ataque sufrido en un colegio de Calama, las dirigentes de padres y apoderados fueron muy claras cuando nos pidieron medidas concretas y decididas que les pudieran dar mayor tranquilidad, como decía el alcalde, a la hora de dejar a sus hijos en el colegio. Porque el espacio escolar debiera ser sagrado y todos debiéramos alinearnos en el objetivo de que hechos tan lamentables no traspasen sus fronteras. Pues bien, fruto de un trabajo con el mayor sentido de urgencia, hoy día estamos dando un paso clave justamente en esa dirección de poder resguardar aquello. Como gobierno hemos trabajado para entregar respuestas concretas y la ley Escuelas Protegidas así lo evidencia. Esta ley permite entregar herramientas para que los establecimientos educativos puedan llevar adelante tareas que antes no podían enfrentar. Así también, esta es una ley que permite formalizar prácticas que los establecimientos y los equipos escolares ya estaban requiriendo, pero que hoy día van a tener un marco legal que les va a dar certeza, que les va a dar respaldo y que también les va a dar confianza para poder implementarla.
0: Bueno, ahí lo señalado por la ministra de Educación, mientras el presidente José Antonio Kast remarcó que más que una ley, es una herramienta, porque uno en la ley puede decir lo que uno quiere, pero eso te lo tiene que llevar a la práctica. Bueno, el presidente también aseguró que esta normativa permite incorporar en los reglamentos internos la revisión de mochilas y pertenencias, diligencia que se deberá realizar por personal capacitado, resguardando la privacidad y el debido proceso. Dentro de la norma se deja explícitamente prohibidas las revisiones corporales o de vestimenta. El presidente aseguró ante esta situación, llevó a este punto una frase ya bien conocida: el que nada hace, nada teme, dijo el presidente. Escuchemos parte también de sus palabras sobre lo que se espera de la convivencia escolar con esta nueva normativa.
2: Y cuando uno firma al inicio del año el reglamento de convivencia escolar, y lo firman los padres, se compromete a seguir las reglas de la escuela. Y volviendo de nuevo a la imagen de casa y escuela, ¿dónde pasa uno más tiempo en la vida? En la casa y en la escuela. Y las reglas claras, como dice el dicho, mantienen la amistad. Cuando uno tiene reglas súper claras, uno sabe lo que va a pasar. Uno sabía cuando llegaba más tarde la hora que le decían los papás lo que iba a pasar, que el fin de semana siguiente no iba a salir. Uno sabía cuando se portaba mal que algo iba a pasar, si iba a quedar sin postre, ¿no? O cuando no se comía toda la comida. Lo pongo en forma sencilla porque la idea es que ustedes, los alumnos aquí de la Escuela de Nueva Zelanda, nos ayuden a transmitir este mensaje. Nada más importante que los jóvenes vayan transmitiendo el mensaje de que en la escuela se tiene que convivir en paz, que en la escuela tenemos que estar seguros, que en la escuela tenemos que aprender y que en la escuela me juego mi futuro.
0: Ahí lo mencionado entonces por el presidente de la República. Mencionar también que entre las atribuciones de esta nueva ley se entregan mayores facultades a los docentes para aplicar medidas disciplinarias inmediatas, se prohíbe el uso de elementos que impidan la identificación facial dentro de los recintos, también se tipifica como falta grave las amenazas que interrumpan actividades académicas y obliga a los apoderados a asistir a citaciones por hechos de violencia escolar. Hay que que mencionar que el Tribunal Constitucional eliminó de este proyecto original la intervención policial ante la negativa de un estudiante y también se eliminó la posibilidad de la pérdida de la gratuidad universitaria para condenados por violencia escolar, que era una de las iniciativas que en primera instancia se había puesto sobre la mesa por parte del gobierno.

0: Continuamos a esta hora en Agenda de Radio Digital FM, acompañándote para todo nuestro país, desde Arica hasta Punta Arenas, en nuestras distintas señales y también a través de nuestra señal online en el www.digitalfm.cl. Bueno, lo hemos estado comentando en estas últimas ediciones, siguiendo lo que se viene, que es las fiestas patrias y esta posibilidad, o no, de que el jueves 17 de septiembre pueda transformarse en feriado. Hay diversas iniciativas con respecto a esto y una de ellas es impulsada por la diputada del Partido de la Gente, Sandra Parisi, quien está con nosotros a esta hora. ¿Cómo está, diputada? Buenas tardes, bienvenida.
1: Muy buenas tardes, Diego. Saludos a todos quienes están escuchando Radio Digital.
0: Muchas gracias, diputada. Bueno, comenzar preguntándole por esta situación que se ha generado. Ayer vimos una

0: serie de declaraciones por parte del gobierno que se abría una posibilidad, luego se cerraba, pero en definitiva, al prácticamente terminar el día, se llegaba a un acuerdo, no sé si acuerdo, pero se unían al menos las declaraciones de los ministros para decir que no se manejaba la posibilidad de decretar este próximo jueves 17 de septiembre como feriado. ¿Cómo ha visto esa situación, diputada? Y quería preguntarle también hacia dónde apunta la iniciativa que usted ha presentado.
1: Mire, yo voy a seguir perseverando. Creo que todavía nos quedan semanas para poder lograrlo. Como nunca se presentó este proyecto de pedir un día feriado con bastante anticipación. Si bien es cierto, desde el año 2015 que teníamos un feriado de fiestas patrias considerando solamente 3 días. Después de ese año 2015 se presentó una ley, la cual fue aprobada para trabajar con los interferiados que se producían, y también si era día sábado o domingo se agregaba el lunes. El asunto es que esto, desde el 2015 a la fecha, hemos tenido mínimo 4 días de feriado para las fiestas patrias.
0: Claro.
1: Yo encuentro que sería muy bueno, de una vez por todas, dejarlo también que sea siempre mínimo 4 días de feriado. Uh-huh. Esto ayudaría muchísimo a lo que es el turismo, ayudaría mucho a los emprendedores, a las pymes. Usted sabe que alrededor de 10.000 emprendedores están solamente enfocados a lo que son empanadas.
0: Claro.
1: 10.000. Entonces, ¿por qué no le ponemos un poquitito de corazón a este gobierno y que se preocupe de dibujar sonrisas? Eso sería una excelente señal. Yo creo que también los ministros necesitan un poquitito de descanso, ¿eh? Claro que, seamos sinceros, el aparato público cuentan con medio día de trabajo solamente el día 17.
0: Claro.
1: Entonces también deseamos un poquito, abramos un poquito más los ojos, y yo creo que los chilenos también podríamos tener un día y darle 4 horitas más también al servicio público. No es una mala idea, es una idea completamente empática, una idea y un proyecto donde se centra a la ciudadanía en primer lugar. Uh-huh. Y el cariño nunca es malo, el cariño siempre es bueno, hay que, mientras más cariño se tiene, mejor se vive. Chile está catalogado como uno de los países más tristes. Tratemos de cambiar esa visión de Chile.
0: Diputada,
1: creo que es el momento del gobierno pueda dibujar esa sonrisa en cada chileno.
0: Sí, diputada, bueno, desde el gobierno apuntaban precisamente a lo legal, ¿no? Y lo decía el ministro de Hacienda, es que esta ya tuvo una iniciativa legal, y lo que señala el gobierno también es que tener un día feriado más afectaría a la economía, pero están estas dos situaciones, ¿no? Por un lado, cómo se activa otro sector económico en medio de las fiestas, como el turismo, las pymes, como usted decía, pero está esta otra parte a la cual se señala el gobierno con respecto a un día feriado que podría generar daños económicos. A lo mejor una alternativa sería no hacerlo un feriado irrenunciable. ¿Cómo ve esta dicotomía y esta discusión que se genera?
1: Nunca lo he planteado como un feriado irrenunciable. Yo lo planteé como un feriado normal por única vez.
0: Perfecto.
1: Por única vez, eso fue lo que yo planteé. Irrenunciable no, porque ¿sabes lo que pasa? Mire, son muy buenos los feriados irrenunciables, yo lo entiendo, pero resulta que la gente dice, pucha, es un feriado que yo tengo para poder salir con mi familia, ir a comer, y no van a tener dónde ir a comer, dónde hacer nada.
0: Claro.
1: Yo creo que sería bueno dejarlo como feriado no irrenunciable y dar esa oportunidad de que la familia se reúna, comparta. Fíjense que acá los chilenos cada día trabajamos más. Los chilenos, algunos ya tienen 2 o 3 trabajos para poder llegar a fin de mes. ¿No será bueno dar esa oportunidad de que la familia también se reúna y que compartan en unidad esta fiesta tan importante que tenemos nosotros, que son nuestras fiestas patrias.
0: Diputada, bueno, quería preguntarle también por lo que usted ha señalado y esta situación que se da con el gobierno y lo importante que ha sido su sector, el Partido de la Gente, en otras instancias. Usted decía ayer, necesita un poco más de 50 votos para lograr admisibilidad, pero el gobierno necesita 89 para lograr sus proyectos futuros. Quería preguntarle un poquito por estas declaraciones y este llamado que le hace al gobierno.
1: Bueno, mire, hay que ser bien sincero. Quienes hemos logrado entregar gobernabilidad al gobierno del presidente Kast es el Partido de la Gente. Y yo lo que hice fue solamente una reflexión, nada más, una reflexión. Yo necesito 55 votos, 55 votos que estoy convencida que los voy a lograr en la sala. Pero en diferentes situaciones se necesitan otra cantidad de votos. Es solamente una reflexión.
0: Perfecto. Diputada, por último quería preguntarle, en estas horas o desde ayer o desde que se plantea la iniciativa, ¿ha podido tener la posibilidad de hablar con alguno de los ministros, de plantearlo personalmente?
1: No he tenido tiempo. Ayer terminamos una sesión a las 9 de la noche.
0: Sí.
1: Estoy participando en comisión investigadora en Niohaitiano, 10 de la mañana. Estoy en más de 3 comisiones. La verdad es que no me ha dado mucho tiempo de poder hablar con el gobierno. Me encantaría hablar con el gobierno. Yo siento que el gobierno está con una actitud desde hace estos últimos meses mucho más positiva al diálogo, mucho más positiva a buscar acuerdos y, por supuesto, a dibujar mucha más sonrisa en nuestro país.
0: Perfecto. Diputada Parisi, queremos darle las gracias por acompañarnos a esta hora, la diputada Sandra Parisi en Digital FM, y permitirnos conocer también lo que está ocurriendo con el proyecto. Lo último, diputada, ¿cómo ve el futuro de la iniciativa? ¿Llegamos al 17 con un feriado o no?
1: Yo digo que sí. Ahí vamos a poder cantar la canción, vamos a ser felices. Felices con 4 días.
0: ¿Eh? Perfecto. Muchas gracias, diputada.
1: Diego, cariño a todas las personas que están conectadas.
0: Muchas gracias, que esté muy bien. Hasta luego.
1: Hasta luego.
0: Bueno, ahí teníamos entonces la conversación a esta hora con la diputada Sandra Parisi, quien encabeza una de las iniciativas que ha surgido para esta posibilidad de llegar a decretar feriado el jueves 17 de septiembre. Veremos qué pasa de aquí en los próximos días y semanas previo a las fiestas patrias, si es que se logran extender los feriados o si finalmente se mantiene tal como está hasta este momento.
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0: Seguimos a esta hora con noticias económicas para contarles de lo que está ocurriendo, por ejemplo, con el dólar, que ha operado a la baja en sus primeras operaciones del día de hoy, con un retroceso importante de 5 pesos con 39 centavos en el mercado cambiario local, luego que el dato de inflación en Estados Unidos se ubicara en línea con las expectativas y le restara fuerza al dólar a nivel internacional. Pasadas las 9 de la mañana, el dólar se ubicaba en los 908 pesos con 61 centavos vendedor y 908 pesos con 21 centavos comprador. Por otro lado, el cobre cerró a la baja el día de hoy en la Bolsa de Metales de Londres al transarse en $6.52 la libra, y pese a esta baja se mantienen niveles históricamente altos, que siguen entregando un buen soporte al peso chileno en la comparación y la competencia con el dólar a nivel internacional. Es parte de los datos económicos que compartimos y actualizamos con ustedes a esta hora aquí en Agenda.

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1: Seguimos junto a ti a esta hora en Agenda de Radio Digital FM. Seguimos acompañándote con más noticias de todo nuestro país. Y bueno, fíjense que se ha generado toda una situación de controversia en cuanto a la situación que se está generando en torno a la impugnación de un artículo de reconexión gratuita. Bueno, en las últimas horas, el ministro de la Secretaría General de la Presidencia, José García Ruminot, se refirió a la descoordinación que se ha generado al interior del gobierno luego que el Ejecutivo decidiera recurrir al Tribunal Constitucional para impugnar el artículo del Plan de Reconstrucción que obliga a reconectar gratuitamente servicios básicos como agua, electricidad y gas en zonas afectadas por catástrofes. La situación quedó en evidencia luego que el viceministro del Interior y la Secretaría General de Gobierno, Claudio Alvarado, reconociera que no estaba informado sobre la presentación ante el Tribunal Constitucional, pese a ser el jefe de gabinete. Así, señaló que era una información que no tenía, por lo tanto, no me voy a referir a las cosas que no dispongo información, fue lo que dijo Alvarado al ser consultado sobre este tema. Mencionar también que

0: Al preguntarse por esta situación, el ministro García Ruminot respaldó la versión de Alvarado y reconoció que habría existido una falla en la comunicación interna del gobierno. El ministro Alvarado es muy probable, dijo, yo a él le creo cuando dice que no tenía la información. Por supuesto le creo, no hay ninguna duda de que hubo una dificultad de comunicación y debimos haber tenido mayor formalidad y por esa razón no estaba debidamente informado de lo ocurrido. El secretario de Estado descartó, eso sí, que se haya tratado de una decisión destinada a ocultar información al viceministro, asegurando que no se ha tenido ninguna intención ni de ocultar información, algo que dijo García Ruminot sería absurdo, sino que simplemente hemos tenido semanas muy intensas de trabajo. Ruminot aseguró también que la decisión sí fue abordada al interior del comité político, aunque explicó que la dinámica de esas reuniones podría haber provocado que Alvarado no estuviera presente cuando se trató este tema. Una situación de polémica que se ha generado en las últimas horas por este tema y que ha llevado entonces a que no existiera muchísima claridad del alcance que buscaba el gobierno al presentar esta solicitud al Tribunal Constitucional para impugnar, como decíamos, este artículo del plan de reconstrucción que obliga a reconectar gratuitamente servicios básicos como agua, electricidad y gas en zonas afectadas por catástrofes.
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0: Seguimos en revisando noticias internacionales, acompañándote a esta hora para revisar también lo que está pasando en Colombia, porque fíjense que continúa la búsqueda de posibles sobrevivientes del terremoto que se reportó el día lunes. Socorristas y voluntarios han trabajado sin descanso el día de hoy en Colombia en busca de señales de vida entre los escombros cuando ya corre el tercer día desde el terremoto que ha dejado por ahora más de 200 fallecidos. El hallazgo de una mujer de 32 años, identificada como Daniela Largo, extraída entre las ruinas con vida anoche en medio de aplausos y vítores, llevó a mejorar los ánimos en la desesperada búsqueda de sobrevivientes. Más de 48 horas después de este sismo de magnitud 7.4 que causó destrucción en las principales ciudades del oeste de Colombia, equipos de emergencia han trabajado con grúas, perros y maquinarias para llevar adelante este procedimiento. Los voluntarios además han formado cadenas humanas para retirar los escombros a mano. Los expertos consideran que la ventana crítica para salvar vidas alcanza las 72 horas. Sobre enormes montañas de escombros, los socorristas y voluntarios han alzado puños y pedido silencio para buscar. Vecinos y familiares observan estas escenas de búsqueda a la espera de tener muchas veces información sobre sus cercanos. Hay ciudades que han sido muy afectadas, entre ellas las ciudades de Pereira y Cali, donde las familias han dormido en los parques por el temor a nuevos terremotos. Manzanas enteras quedaron reducidas a escombros, según lo que se ha señalado por parte de las autoridades y por lo que se ha podido ver en algunas imágenes. Lo mismo ocurre en el pueblo El Cairo, en el Valle del Cauca, donde la gente no quiere entrar a las casas y no quieren dormir. La gente no sabe qué hacer, han dicho las autoridades, porque han anunciado que se podrían reportar réplicas. El gobierno decretó hoy 3 días de duelo por este sismo que deja hasta ahora 216 fallecidos y más de 2.000 heridos, según las cifras entregadas por el gobierno, cifras que difieren de la información entregada por las alcaldías afectadas, que hablan de más de 240 fallecidos. Y también te vamos a contar que en otra noticia que se ha reportado en estas últimas horas, en medio del conflicto entre Estados Unidos e Irán, se mantiene la discusión sobre lo que ocurre en el estrecho de Hormuz. Les contábamos más temprano que el presidente de Estados Unidos había señalado que las fuerzas militares de su país tienen el control total del ya bastante bullado estrecho de Hormuz, en medio de las tensiones que se han generado con Irán y de los esfuerzos de Washington para mantener abierto este estratégico paso marítimo. Bueno, Desde Irán, el secretario del Consejo Supremo de Seguridad ha afirmado

0: que el estrecho de Hormuz no será reabierto hasta que Estados Unidos ponga fin a la guerra y al bloqueo naval contra Irán, además de liberar sus activos congelados y aceptar un alto al fuego que incluya también al Líbano y Gaza. El estrecho de Hormuz entre Irán y Omán es una de las principales rutas mundiales para el transporte de petróleo y gas y se ha convertido en uno de los principales puntos de tensión y conflicto entre Estados Unidos e Irán. Trump, recordemos, había señalado anteriormente que la reapertura del estrecho constituye una de las prioridades en las negociaciones con Irán.
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0: Claro que sí, actualizamos información del deporte a esta hora para contarles de lo que esperamos en esta jornada con la Copa Libertadores. Ayer Universidad Católica logró rescatar un valiosísimo empate en Argentina frente a Estudiantes de La Plata y debió luchar Católica porque comenzó perdiendo muy temprano. El partido a los 4 minutos abrió la cuenta Estudiantes de La Plata con gol de Joaquín Tobio Burgos y en el minuto 80 de partido Fernando Sampedri, que más volvió a anotar para Católica, este goleador intratable de la UC, que anotó el definitivo 1-1 para la Universidad Católica en este partido de Copa Libertadores. La próxima semana la Universidad Católica tendrá entonces que recibir a Estudiantes el próximo martes a las 20:30 horas en el Claro Arena. Será donde los cruzados reciban a Estudiantes para tratar de avanzar a los cuartos de final. En otros partidos, Fluminense empató 0-0 con Independiente Rivadavia y, como les contaba también más temprano, está suspendido por ahora el partido entre el conjunto colombiano de Deportes Tolima e Independiente del Valle, precisamente por esta situación del terremoto. Hoy vamos a estar atentos a lo que ocurra con Coquimbo Unido, que enfrenta como visitante a Platense de Argentina. Partido que se jugará a las 18 horas y donde los dirigidos por Hernán Caputo buscarán dar el golpe para tratar de avanzar a la siguiente ronda. ¿Cómo formaría Coquimbo? Con Diego Sánchez en la portería, Francisco Salinas, Benjamín Gasolo, Elvis Hernández y Juan Cornejo en defensa. En el medio campo, Alejandro Camargo, Sebastián Galani, Benjamín Chandía y Cristian Zavala más adelantado. En la delantera, Guido Badalá y Lucas Prato o Facundo Pons podrían ser las alternativas para esta jornada en Coquimbo Unido. Vamos a estar siguiendo lo que ocurra entonces con el cuadro nacional en esta Copa Libertadores. Y para cerrar, también hoy día vamos a estar atentos al Mundial de Vóley Femenino Sub-17, donde las seleccionadas chilenas que están disputando este Mundial lograron conseguir su primera victoria. Hoy deberán buscar una nueva victoria que les permita avanzar a la siguiente ronda del torneo, este Mundial Sub-17 de Vóley que se está disputando en nuestro país. Así que vamos a estar ahí siguiendo toda la información del deporte. Y así entonces comenzamos a despedirnos. Gracias por acompañarnos en una nueva edición de Noticias. La invitación es a encontrarnos en una próxima jornada y junto a nuestro equipo, junto a De Rubilar en los controles, nos despedimos. Que tengan buenas tardes.
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0: Muchísimas gracias.
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1: Hola Chilito lindo, ¿cómo estamos? Estamos partiendo con la misma energía de todos los días a partir de las 15 horas. Hoy día es un día donde el CEM se estaciona. No sabemos si mirar al lunes, aunque no tanto, pero con muchas ganas el viernes, miércoles 12 de agosto. Aquí estamos, al pie del cañón, con la energía de siempre, con las novedades, con historias, con canciones que forman parte de nuestras vidas, sin duda alguna. Iniciamos el programa con un canadiense que estuvo hace poquito acá en Chile, ¿eh? Con un gran concierto y un tema de esos que te hacen mover. Si estás con algo de tuto, te vas a despertar inmediatamente. Y si no estás con tuto, te vas a encender, porque de eso se trata el programa. Durante 4 horas, todos los problemas en pausa. A pasarlo bien, porque comenzamos con Bryan Adams, que nos dice One Night Love Affair en Aquí Pasa Algo. Tus tardes, junto a grandes canciones.

y seguimos este tren maravilloso de la música que nos trae tantos, pero tantos recuerdos. Hoy cumple 57 años Tanita Tikaram, nacida en Múnich. Un 12 de agosto de 1969, esta cantautora británica de origen malayo-fliyano, reconocida por su profunda voz y estilo que fusiona el pop, el folk, el jazz, alcanza la fama a fines de los 80 con su álbum debut Ancient Heart y éxitos como Twist y My Sobriety a lo largo de su carrera, la han hecho bastante conocida. Es un talento puro que con el tiempo también se quedó como instalada con estas canciones. Se casó con el actor Ramón Tikaram, de ahí su apellido. La recordamos, por supuesto, y le decimos muy feliz cumpleaños a Tanita Tikaram, que nos dice Good Tradition en Aquí Pasa Algo, el soundtrack de nuestras vidas.

0: 37 años, Mark Knopfler, que su nombre verdadero es Mark Freuder Knopfler, nace en Escocia un 12 de agosto de 1949. Es un guitarrista, cantante y compositor célebre como líder de Dire Straits, por supuesto, banda en la que alcanzó su fama mundial en los 80, gracias a su inconfundible estilo de guitarra finger picking, y éxitos como el Sultan Swing lo hicieron bien famosos, por cierto. Tras la disolución del grupo, desarrolló una prolífica carrera como solista y compuso para bandas de cine. Su sonido mezcla el rock, el country y también pone toques sutiles a sus canciones, por cierto. También hay que recalcarlo, es considerado uno de los guitarristas más influyentes de su generación. Desde la comunidad de Aquí Pasa Algo, le decimos muy feliz cumpleaños a Mark Knopfler y disfrutamos con Dire Straits esta bella canción, Walk of Life, en Aquí Pasa Algo. De Digital FM, solo lo mejor.
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Hace 30 años, los Pet Shop Boys lanzaban Sea Vida E, That's the Way Life Is, en cuyo videoclip aparecen Iván de Pineda y Cristian Sancho. Sería el segundo corte de Bilingual, sexto álbum del dúo británico integrado por Neil Tennant y Chris Lowe. El videoclip, dirigido por Bruce Weber, fue rodado en el parque acuático Wet n Wild de Orlando y contó con la actuación de Eva Méndez, estupenda ella, y de Iván Pineda y Cristian Sancho. Recordamos uno de sus tantos éxitos, de un dúo que literalmente se llevó la Quinta Vergara a la casa. Pet Shop Boys, Sea Vida E, en Aquí Pasa Algo, tus tardes junto a grandes canciones.

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1: Esta media hora nos enamoraremos. Qué lindo piano. Un 12 de agosto de 1989, Right Here Waiting llegaba al número 1 del Billboard Hot 100. Convertida en un clásico de las baladas románticas de fines de los 80, esta canción consolidó a Richard Marx como una de las grandes voces de su género. Su emotiva interpretación y su temática sobre el amor a distancia conectaron con el público y la llevaron a la cima del Billboard Hot 100. Permaneció ahí 3 semanas tras destronar nada menos que a Prince con Bad Dance.

Para muchos, el primer lento quizás. Para otros, un beso. Richard Marx, Right Here Waiting. En Aquí Pasa Algo.

y de un piano pasamos a otro. Hace un tiempo atrás me preguntaban de los artistas que yo había podido tener la ocasión de verlos en vivo, cuáles eran probablemente los que con el sonido realmente volé en emociones.

Uno, Lionel Richie cuando estuvo en el Festival de Viña del Mar. Sabemos que parten de Commodores y de ahí su talento, composición y elección de música lo llevan a la fama. Un 12 de agosto de 1978, Three Times a Lady llegaba al número 1 del Hot 100. Escrita por Lionel Richie, esta emotiva balada romántica consolidó el éxito global de The Commodores al transformarse en su primer gran hito en la cima de este ranking. Inspirada en un agradecimiento familiar, su elegante melodía de piano y su profunda interpretación vocal desplazaron a Miss You de Rolling Stone. El tema no solo lideró el mercado americano, sino que se convirtió en un clásico eterno de la banda. The Commodores, Three Times a Lady, en Aquí pasa algo, el soundtrack de nuestras vidas.

Vanessa de Concepción se nos enamoró con estos temas. Y ella es fanática de Michael Bolton. Y dijo, yo quiero mi canción también. Bueno, Vanessa, acá está una canción de Michael Bolton, de esas que enamoran, para esta media hora donde los recuerdos fluyen y el corazón palpita más rápido. Michael Bolton, When a Man Loves a Woman, en Aquí Pasa Algo, de Digital FM. Solo lo mejor.

Hay canciones que suenan aquí en la emisora que sencillamente te hacen perder el control. Y si estás enamorado o enamorada, como en el caso de La Cita Janet de Concepción, todo se vuelve muy loco. A ella le encanta Teddy Swing y quiere escuchar Lose Control, que disfrutamos, cantamos y nos enamoramos con esta canción. En Aquí Pasa Algo, tus tardes junto a grandes canciones.

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1: Entramos al segundo bloque. Oye, qué bien lo pasaron, ¿ah? La segunda media hora. O es que lo que pasa es que ustedes son muy enamoradizos y enamoradizas, todos. Pero es que la elección también de canciones fue maravillosa, ¿o no? Muy buen setlist. Bueno, eso un poco me lleva a transmitirle a ustedes con esta melomanía que tengo desde niño y que me hace estar sentado acá con ustedes ahora. Le contaba a Herminia que estaba conversando, me estaba preguntando unas cosas. Yo creo que eso, la melomanía y el interés en los medios y el atreverme a cruzar la vereda para estar frente al micrófono es la que me hace estar con ustedes todos los días 4 horas. Así que muy contento de que les guste el trabajo que hacemos acá. Siempre les he dicho lo mismo, acá somos poquitos en la radio, pero trabajamos como chinos literalmente y tratamos de hacer una parrilla programática y además ir potenciando los programas con las canciones que a ustedes les gustan. Porque es un poco navegar con eso, ¿no? Con las emociones y las sensaciones. Y a propósito de la media hora anterior, yo siempre les doy alguna frase. Hoy día partí velozmente y no se las dije, pero la vamos a dejar enganchada con la música anterior, ¿eh? La dijo San Agustín y es la siguiente. La medida del amor es amar sin medida. ¿Qué tal? La reflexión para cada uno. Setlist, por supuesto, porque ya vamos en música o canciones en nuestro idioma. Y en este setlist nos vamos a encontrar con Miguel Mateos, Fito Páez y GIT en Aquí pasa algo, el soundtrack de nuestras vidas.

Ahí escuchábamos recién a Jepe con Te Quiero Mucho. Qué bonito tema ese. Vamos a empezar a saludar a todos nuestros auditores que están en tantas ciudades, ¿cierto? Que nos sintonizan, por ejemplo, en Arica en el 104.1, Iquique 99.1, Vicuña 90.9, La Serena y Coquimbo 97.7, Pichidangui 92.1, Los Andes, San Felipe y Osorno en el 105.1, Valparaíso y Viña del Mar 94.9, Curicó en el 106.1, Talca, San Javier y Concepción al 105.5, Puerto Varas y Puerto Montt en el 98.3, Castro 96.9 y Punta Arenas en el 99.1. También salimos por digitalfm.cl, Play en señal nacional. Ahí donde tienen que hacer play. Y nos escuchan de distintos lugares también, incluido España, olé, que ahí también están con el tema del eclipse, que también nos contó la... ¿Quién nos contó del eclipse? Me perdí, porque me escriben tanto que ya como que se me fue. Estoy buscando, a ver si encuentro quién me contó. Eugenia de Puerto Montt. Nos mandó una foto bien bonita, la vamos a compartir mañana. Eso también estoy haciendo, ¿eh? Si me mandan videos o fotos entretenidas, las vamos compartiendo en la history al día siguiente. ¿Les parece? Y así también todos vamos viendo quiénes somos, dónde estamos

y decir cuánto calzamos, pero somos pocos los que calzamos 46. Ya, Cachetón corre mañana, dale. Vamos con los saludos de a los que están online. Digitalfm.cl, señal nacional, play, ahí en ese lugar tienen que hacer. En Antofagasta, Calama, Copiapó, Vallenar, Los Vilos, San Antonio, Los Ángeles, Temuco, Villarrica, Valdivia, Ancud, Quellón, Coyhaique, Constitución, Purén, Hualpén, Melipilla, Cabrero, Tomel, Irquien, Penco, Chaitén, Llanquihue, Zapallar, Limache, Guanaquero, Frutillar, Freire, Chiguayante, la ciudad favorita de todos, y la isla de Chiloé, Dalcahue, Cochamó, Rancagua, Chillán, Talcahuano, Ovalle, y en Santiago, por supuesto, la región metropolitana, todas las comunas se conectan por este formato. Vamos con una última canción antes de cerrar, por supuesto, este bloque nacional. Nos quedamos ya pensando un poquito en el mes de septiembre y nos encontramos con Chancho en Piedra, que nos dice: Volantín, en Aquí pasa algo, de Digital FM, solo lo mejor.

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1: 16:31. La segunda parte del segundo bloque de Aquí pasa algo tus tardes junto a Grandes Canciones. Página número 6 del diario Hoy por Hoy. El chileno cazador de eclipses hoy verá su 24º fenómeno. El destino no lo elijo yo, lo elige el sol. Esa es su frase, ¿eh? Oye, se basó. El historiador de arte Alejandro Arroyo comenzó en 1994 a seguir estos eventos astronómicos, luego de que en Putre vio a un sacerdote explicar que el sol saldría de nuevo. El punto máximo de oscuridad se vivirá hoy en España, donde transmitirá la NASA. Esto ya pasó, ¿eh? Según el horario nuestro. Esto fue a las 13:15 horas. Más bien dicho, a esa hora comenzaba la transmisión de los científicos de la NASA desde un pueblo semi-abandonado en España. Alejandro Arroyo ha visto eclipses, incluso cuenta desde aviones. 400 millones de dólares esperan de ganancias en los pueblos del norte de España, indicó el gobierno. ¡Qué maravilla! En el océano Ártico se iniciará la sombra que irá por Groenlandia, el Atlántico, Islandia, Portugal y España. Bueno, siempre han llamado la atención los eclipses, ¿sabes? En Chile, cuando lo hemos podido ver también, la gente se apronta a preparar algunas cosas. Bueno, en fin, siempre genera un fenómeno. Hay intereses para todo, no todo el mundo se involucra, hay otros que miran después en televisión, pero son fenómenos naturales que alguna vez tenemos que mirar, ¿no? Es como, ya, sí, ok, ya, la vimos. Ahora, que quiera seguir como este amigo de apellido Arroyo. Oye, pero la frase buena. El destino no lo elijo yo, lo elige el sol. Oye, pero notable. Así que, excelente. Parte de la historia y un reportaje de página completa, ¿eh? Está en la página 6. Si alguien lo quiere leer más detalladamente, ahí está. Lo pueden ver también por internet, ¿eh? No es necesario que tengan el papel físico. ¿Avanzamos el programa? Por supuesto. ¿Y saben quién nos escribió? Nuestro amigo de ayer, un integrante nuevo, Boris de Concon, que nos envió un WhatsApp y coordinamos, de hecho, que saliera un tema el día de hoy. Pero antes de eso, decir tres veces el número, el WhatsApp, por supuesto, por si alguien quiere sumarse a la comunidad e integrarse porque les gustó el programa, les gustó la onda de este pseudo conductor que trata de entretenerlos 4 horas todos los días, ¿eh? De 15 a 19 horas. Este es el Grito y Plata, nuestro WhatsApp, más 569-923-78644. Más 569-923-78644. Una vez más, más 569-923-78644. Ahí me cuentan de dónde nos escriben, de qué ciudad, ¿cierto? Si quieren el apellido no es obligación. Si no lo quieren anotar, no. Pero me dicen, mira, soy Margarita y te escribo de Ancud. ¿Ya? Y así yo los voy insertando en el Grito y Plata, nuestro WhatsApp. Y por supuesto después quedan listos para pasar lista, el día viernes especialmente, en cualquier minuto, en la semana también paso de repente, así que atención con que no conteste, porque así como lo subo, después lo bajo, así nomás, si el que maneja la nave soy yo. Es como cuando eres chico, oye, ¿es penal o no es penal? No, si es penal, si la pelota es mía, y al final era penal, no, ya, listo. Bueno, Boris está con unos amigos, ¿sabes? Está escuchando a esta hora, por cierto, está con Eric y Marcos, y quiere disfrutar de una canción del Camaleón, David Bowie, que nos trae Starman en Aquí pasa algo, el soundtrack de nuestras vidas.

Taylor Swift entrará al Salón de la Fama de los compositores de Nashville. La cantante norteamericana Taylor Swift se incorporará a este Salón de la Fama, siendo la artista más joven en lograr ese reconocimiento en la categoría de compositores artistas contemporáneos en la clase 2026, donde se sumará a otros artistas como la leyenda del country Lyle Love y Shaw Camp, además de Thomas Miller. La cantante de 36 años expresó en un comunicado la emoción de entrar al selecto grupo. Desde que comencé a escribir canciones cuando era niña, me obsesioné con Nashville como un lugar perfecto para estar. Quería aprender con y de los mejores y sumergirme en esa comunidad de narradores de historias. Ser honrada por esta ciudad que amo mucho y que para mí es algo literalmente hermoso, como la canción que estamos escuchando de fondo y que disfrutamos a partir de este instante. Taylor Swift, Lover, en Aquí Pasa Algo, de Digital FM. 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
1: Aquí pasa algo, por supuesto. Entramos al tercer bloque. Vamos con esta noticia que ya entramos un poquito a hablar del deporte, ¿eh? Martina Silva.

Gilbert representará a Chile en los World Ability Sport Goodman Games en Finlandia. La campeona mundial del para standing tenis viajará el 14 de agosto para competir en una cita que por primera vez incorpora esta disciplina. Esta tenista chilena se suma a este desafío. La competencia tendrá un carácter histórico para el para standing tenis, que será la primera vez que esta disciplina forme parte de los juegos organizados por el World Ability Sport, entidad fundadora del movimiento paralímpico. Los Goodman Games buscan ampliar los deportes adaptados emergentes, entregándole una vitrina internacional y mayores oportunidades de desarrollo a deportistas con capacidades diferentes. Todos tenemos espacio en la sociedad, absolutamente todos. Y en el deporte a mí me encanta, así de simple. Me encanta que todos tengan la opción. Mira, a veces puedes entrenar, puedes esforzarte, pero siempre o por ahí hay alguien mejor que tú. Y eso uno lo tiene que reconocer. Pero por lo menos estuviste en competición y haces cosas que muchos otros quizás no harían por temor, vergüenza, opción, oportunidad, no las quieren tomar, se quedan estacionados. Salgan, siempre. Las oportunidades hay que ir a buscarlas, no te van a ir a tocar la puerta nunca en todo ámbito de cosas. Y aquí Martina claramente es ese ejemplo. Tras esta participación en Finlandia, Martina tendrá otro importante desafío internacional. La campeona mundial fue invitada a un torneo asociado al US Open, que se disputará entre el 9 y el 12 de septiembre y reunirá a 16 jugadoras de distintos países. Siver será la única chilena invitada en la competencia, consolidando su presencia en el círculo internacional del para standing tenis. Martina, que te vaya espectacular, realmente. Vamos a estar fijándonos cómo te van las competencias, pero te tenemos fe. Estás bien rankeada. Aquí la imagen en la técnica al pegar a la pelota que estoy viendo en esta nota, que es de Emol. Realmente se nota el trabajo, así que te vaya muy, muy bien. Viaja ya el 14 de agosto, primero para este torneo, el de Finlandia, y después en septiembre para el US Open. Así que te vaya espectacular. Nosotros siempre difundiendo todos los deportes, si bien es cierto, el más masivo, el fútbol, en fin, siempre están muy bien publicitados. En lo particular, siempre trato de hablarle de todos los deportes que van apareciendo o en el cual puedo recabar información. Seguimos el programa, abrimos algo más rockero esta media hora porque nos quedamos con un set list. Poison, ZZ Top y Red Hot Chili Peppers. Estás en Aquí Pasa Algo, tus tardes, junto a grandes canciones.

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2: Qué buenos temas escuchamos recién a Poison, ZZ Top, Red Hot Chili Peppers y recién a Aerosmith con Jaded. Qué buena canción. Oye, sigamos revisando un poquito el deporte, porque el Mundial de Esgrima Rítmica abre la ruta a los Juegos Olímpicos de Los Ángeles 2028. Esto sale en la página 10 más 1, 9 más 2, 14 menos 3. No diré jamás el número porque si no después ustedes me hacen bullying. Así que ahí está, en esa página, 1 más 10, del diario Hoy por Hoy. Chile se presentará con 6 atletas en Frankfurt. Torneo comienza hoy día. La gimnasia vivirá un mes de agosto intenso en el Mundial de Gimnasia Rítmica que se celebrará entre hoy y el domingo en Frankfurt, Alemania, y que hará comienzo a las clasificatorias olímpicas, así como los europeos de artística femenina del 13 al 16 en Zagreb. Esto es en Croacia, donde también se disputarán los masculinos del 9 al 23. Así que, nada, pues chicas de gimnasia rítmica, lo que les digo siempre, vayan con toda la ilusión, se entrenan siempre, son disciplinadas, cumplen horarios, se cuidan con la alimentación, son oportunidades únicas. Ir a una olimpiada es un sueño para muchos atletas, sobre todo a los que amamos el deporte. Me gustaría en algún minuto haber estado en alguna cita de este nivel, y ustedes tienen esa posibilidad, así que es... no les voy a decir que ahora o nunca, porque ustedes son muy jovencitas, pero pueden tener otras oportunidades, pero tratan de entrar, mientras más jóvenes la gimnasia rítmica tienen más opciones, ya después empiezan a jugar un poquito con la experiencia y la explosión juvenil, entonces ahí ya cambia la cosa, las perspectivas de las competencias son distintas. Por otro lado, el PSG salió nuevamente campeón de la Supercopa Europea, le ganó al Arsenal, es una de las noticias también que tenemos aquí latentes. Alexis Sánchez fue oficializado como refuerzo del CF Montreal y jugará contra Leo Messi. Miren, la verdad es que la MLS hoy ahora es un factor marketing y se juega con las franquicias de los jugadores, porque en estricto rigor no son altos los salarios, ya, porque alguno piensa, hoy les debe estar ganando una porrada de plata. No, está ganando lo mismo que en el Sevilla, lo que pasa es que el Sevilla no le renovaron. Y acá ellos ganan por otras cosas, que es un poco lo que hizo Beckham. Derechos de imagen, invitación a los medios de comunicación, merchandising, todo donde está la figura del jugador, ellos ganan un gran porcentaje y con eso elevan sus ganancias a nivel mensual. Ya, y a esta altura de Alexis, que lo haga nomás. Pues si ya, olvídense, con todo el recorrido que partió el 2005 en Cobreloa, después pasó a Colo Colo, a River Plate, Udinese, Barcelona, el Arsenal, donde literalmente la rompió, inolvidable el gol que le hace Real Madrid también en el Barcelona. En el Manchester United, yo creo que fue un tema del entrenador, porque él tenía todo para todas las condiciones para aportar en ese equipo. No le fue tan bien, hay que decirlo también. El Inter de Milán, que tuvo dos periodos, 2020, 2022, 2023, 2024, se basó, y entre medio el Marsella, lo que les contaba yo la otra vez, ahí está en su pick. No sé si en el pick, pero está jugando muy bien. En el Marsella no querían que se fuera, se fue igual y volvió al Inter, y ahí ya empieza un poco este declive que termina pasando después por el Udinese, Sevilla y ahora en la MLS. Que le vaya bien, es lo único que nos importa, que les vaya bien, y si tiene y está jugando, está en un buen físico y todo, y quiere seguir apoyando a la selección, yo lo traigo. Yo selección, lo veo que está jugando, venga. No tengo ningún problema, igual con Arturo Vidal, Charles Arangui, que alguien dirá, oye, pero tapa a los jóvenes. Es que experiencia y juventud, pues. Miren los jugadores que están al lado, donde las carreras que hicieron. Esos son los ejemplos para que los chicos que entran a las selecciones y empiecen a pensar en brillar en grandes equipos, especialmente en la selección. Yo creo que el que tiene el foco en la selección debería estar, entre comillas, condenado al éxito. ¿Ya? El que está pensando, no, que el flash, que las chicas, que el auto, que no, ese anda en otro carril. Ese no le va a ir, que los zapatos, porque ese zapato lo ocupa Cristiano. Entonces, él no, sean profesionales y se cuidan también, no trasnochen tanto. Si esto es una profesión, es muy rápida, así que aprovechenla. También estudien, como lo hizo Nacho González también, que leí un artículo de él, que es un arquero formado en Colo-Colo, y él lo que hacía era, no se compraba auto, no se compraba nada de nada, juntaba su plata y se dedicó a estudiar. Porque tenía a los papás, digamos, con algunos negocios, aprendió de la administración, sacó su ingeniería comercial, sigue activo, tiene 4 departamentos, 5. Ya él, ese cabro ya tiene su cuento más o menos hecho y va a seguir en este tema del corretaje de propiedad. Entonces, esas cosas son las que tienen que estar mirando, chicos, ustedes. El futuro, no el click, la foto y la chica del momento. No, olvídense. el futuro, cómo se van proyectando para eso. Y además que les encanta hacer lo que hacen, porque no hay nada más lindo que levantarse a hacer justamente eso que tanta pasión les trae y más encima se entretiene. Así que círculo completo, esfuércense y siempre llega alguna recompensa. Nosotros nos vamos a un pequeño corte y luego volvemos, por supuesto, a la segunda parte del tercer bloque de Aquí pasa algo, tus tardes, junto a Grandes Canciones.
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fotos. Ayer me instalé literalmente a ver especialmente el primer tiempo, gran parte del primer tiempo de Universidad Católica con Estudiantes. Aburridísimo. Cero intensidad. No había mucha diferencia con aquellos partidos con resaca de un día domingo en el barrio, ¿eh? Así se los grafico. No había estrategia, no había táctica, no había nada. Muy aburrido el partido, salvo los goles, que los dos fueron al final con alguna complicidad, un rebote. Pero sí hay que destacar algo. Sampedri. Siempre está. Es increíble. Cualquier espacio y oportunidad que tiene, te hace el gol. Se pasó. Uno de repente dice, no, es que acá le sale todo, no, es que le está saliendo también a nivel internacional. El problema es que le pusieron una segunda amarilla y el partido de vuelta no va a estar. Tampoco tiene a Montes. Entonces, uno empieza a pensar con un equipo tan corto, porque yo hace algunos años atrás miraba a Universidad Católica y la banca era un lujo. Cualquiera de esos jugadores podía ser titular en cualquier equipo. Ahora no. Ahora es como, ¿a quién ponemos? Porque si bien excepto hay una camada chico, juvenil y todo, o jóvenes, pero no hay de fuste, salvo a lo mejor Gary Medel, puede ser, que ya tiene su tiempo y está haciendo banca. El arquero, el segundo arquero que tuvo en una sub-20 y venía de vuelta a Palestino. Y se acabó, po. Y los que están lesionados pueden servir y no pueden jugar, como Rosel, Monte, ni hablar. Así que el que va a quedar con las jinetas puestas para tratar de hacer algún gol va a ser Gianni. El tema es que tienen que saber acompañarlo. Mi humilde opinión, yo no sé si hay alguien del Club Universidad Católica que esté escuchando el programa, pero creo que no pueden tapar más a Palavecino. Creo que hay que liberarlo en dos sentidos. Uno, para que en ese partido demuestre por qué es tan católica, o sencillamente para evaluar, por ejemplo, el que es un volante que tiene llegada de tiro de lejos y también de pase filtrado para hacer goles, tiene la calidad para estar en ese club. A veces los que brillan en equipos más chiquititos no les va bien en los que se supone que son los más grandes. Ojo con eso. Así que yo creo que ahí hay una alternativa. Véanlo, denle la oportunidad. Y hay un chico también de apellido Gómez, creo, que juega arriba. Ahí tienen también un, como digo yo, los cucarros que van en las puntas. Puede ser. A veces las ganas se mandan un zarpazo ahí. Un golcito nomás de Católica con un 1-0 y pasan a la otra. Vamos a ver a la otra fase. Vamos a ver qué va pasando. Bueno, esto ha sido debate también lo de Fernando Sampedri, si están leyendo o no, si marca o no historia o no en el club. En lo personal, sí. Creo que es una leyenda literalmente viva. Porque la cantidad de goles que tiene es impresionante. Porque uno puede instalarse, acordarse de Alberto Fuyú. Yo no vi jugar a un Alberto, ni a Ignacio Prieto, ni a Raimundo Infante, al Chapa Fuensalida sí, a Mario Lepe sí, a Sergio Livingston no, a Andrés Romero sí, al Beto Acosta ni hablar, sí. Que hasta antes de la llegada de Sampedri, para mí era lejos el mejor 9 de afuera que había llegado a Chile, porque el cómo ocupaba el cuerpo y todo y hacía gol impresionante. Pero hay que ver los números, en este caso hay que ver los números. Si alguien piensa quién es más jugador en la cancha que otro, Beto Acosta es mucho más que Sampedri en cancha, pero a la hora de definir Sampedri, pero no sé si Sampedri habría hecho tantos goles con los jugadores que marcaban a Beto Acosta. Se entiende, ¿no? Porque no son los mismos jugadores que marcan a Sampedri. O sea, por ejemplo, Beto Acosta lo marcaba Delgado, el paraguayo ese de barba, que era insoportable, por ejemplo. O Beto Acosta tenía que enfrentar a Marga con Pedro Reyes, que eran los centrales de la selección chilena. ¿Se dan cuenta? Entonces, cuando uno mira a los otros centrales, no son de ese nivel. Bueno, sí, y también los que están apostando un poco a que hay una estatua. Bueno, sería lindo una estatua, pero es que van a tener que inventarle algo a Sampedri, sencillamente, porque están todas las tribunas, tienen un nombre. Entonces, ¿qué le van a inventar a lo mejor la cancha de entrenamiento? Pero es que pierde protagonismo. Entonces, al final, yo no sé si alguien, o al menos nosotros vamos a ver a alguien que supere la cantidad de goles de Sampedri. De verdad se los digo, porque ya tiene 167 goles en 260 partidos y ya va por ser exa goleador. O sea, es que es demasiado, pero bueno. Ya tiene en el Campeonato Nacional 18 goles. Ha ganado dos ligas, la 2020-21, dos Supercopas 19-20, 2020-21. Y

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2: Ya estamos de regreso cuando son las 17:31.

Bueno, hay algunos que no opinan lo mismo. Por ejemplo, Mortero Aravena dice que es un poquito exagerado. Ricardo Lunari matiza los comentarios con respecto a él, en términos de que lo que está haciendo es realmente increíble y seguramente tiene que estar ahí los más históricos o los más importantes, sin duda alguna, porque él además entrega experiencia y los chicos que lo están mirando van aprendiendo, por cierto. Bueno, eso es lo que dice Lunari. Mario Lepe dice, es la historia de nuestro club, hay muchos jugadores importantes y sin duda que Fernando es uno de ellos, cada uno en su pedestal. Esa es una respuesta que me parece súper correcta, en términos de que no hay uno mejor que otro, todos marcaron algún hito. Jorge Coque Contreras, que le pegaba con un guante los tiros libres, también comenta que va a quedar en la historia con toda seguridad por su capacidad goleadora. Ahora, con respecto a la pregunta de San Pedro, el jugador más importante en la historia, lo sé, es que es una pregunta muy grande. Muy grande. Es como decir, es, para guardar las proporciones, ¿es Marcelo Sala el más grande de la U? No, porque va a saltar alguien que va a decir que es don Leonel Sánchez. O que hable que el más grande es Caselli en Colo Colo, va a salir otro a decir que es Carlos Toro. ¿Se dan cuenta? Entonces cada época tiene su cuento. Yo creo que es mejor tener un top 10 de jugadores que hayan marcado historia, o un 11 histórico de cada club, y que todos sean, en el fondo, vanagloriados conforme a su trayectoria y su aporte al club. Yo creo que eso es lo más sano en el caso de San Pedro, porque mete goles como loco, está claro. Así que nada, contento con el empate, veamos qué pasa la próxima semana. Él no va a jugar y cómo se las va a arreglar Garnero para hacer un buen partido, porque hasta acá y lo que se vio ayer, aparte de ser aburrido y saltar este par de goles, así nomás, pero hablando quizás de manera irresponsable, ese partido tiene pinta de terminar a penales. Eso es lo que les digo nomás, así. Ojalá que no, que siga Católica, pero la sensación es esa. Sigamos con buena música, por supuesto. Siempre lo que nos estaciona, lo que nos hace vibrar en las tardes. Llega The Boss, Bruce Springsteen, que nos dice Born in the USA. En Aquí Pasa Algo, tus tardes, junto a grandes canciones.

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18:00 y entramos al último bloque del programa. Por cierto, esta horita también la vamos a aprovechar como todas las otras, sin duda alguna. Oye, pues les vuelvo a reiterar, ¿eh?, porque pasa mucho que me van mandando a WhatsApp. Recuerden siempre que por internet es Play en Señal Nacional. Ahí siempre me van a escuchar, no van a tener ninguna dificultad. Si en los diales se les va la señal que están escuchando en el dial, tienen que pasarse a internet, a digitalfm.cl, Play en Señal Nacional, o viceversa. Ya, porque pasa mucho, mucho eso, que de repente son temas técnicos que la verdad es que no... Yo estoy en un estudio, así que solo lo aviso a los compañeros que están dedicados a eso. Pero lo relevante acá es que ¿pueden escuchar por dial? Claro. ¿Pueden escuchar también por internet? También. Pero siempre ese play es en Señal Nacional, en digitalfm.cl. Dicho lo anterior, avanzamos con noticias. Esta es bien interesante, Piloto británico rompe increíble récord en auto a hidrógeno. Uy, pero se pasó. Superó los 650 kilómetros por hora. Es un jet. Ustedes, así entre nosotros, ¿a cuánto es lo más rápido que han andado en auto? Cuando se ha podido, porque hay que ser responsable de la conducción. Pero alguien tiene así un número, decir, uy, yo hasta ahí llegué nomás, porque

los leo. Sin nombre. Si alguien tiene una aventura. Andy Green, quien en 1997 rompió la barrera del sonido en tierra, volvió al Bonneville para poner a prueba un vehículo propulsado por dos motores de combustión interna a hidrógeno. Este piloto, la real velocidad que alcanzó fueron 653 kilómetros por hora, casi 654. Esto está impulsado por dos motores de combustión, 1600 caballos de fuerza, es una bestia. O sea, son varias bestias. Oh, qué increíble. Para que se hagan una idea, los autos más rápidos que he visto yo, así rápidamente, son como de 700 caballos, algo así. Y este tiene más del doble, parte y la cervical hay que ir a buscarla 5 kilómetros atrás. Impresionante. Es un auto de 9,75 metros diseñado por el fabricante británico de la maquinaria de construcción JCB. Los motores adaptados de los que se usan en maquinaria pesada para la empresa mezclan gas hidrógeno presurizado con aire y lo encienden para crear ráfagas de potencia. Bueno, ahí hay varias explicaciones del por qué anda tan rápido. Dentro de los comentarios, es mágico poder mostrar esta tecnología y mostrar lo buena que es la ingeniería en la mejor superficie de carreras del mundo, el Salar de Bonneville, dijo Green. ¿Qué otra cosa más interesante de esta, de este récord absoluto? Totalmente. Bueno, aquí hacen un repaso también. Esto sale en, si no me equivoco, sale en emol.com, ¿ah?, para que lo puedan seguir. Hacen un recorrido por todas sus hazañas, todos los otros batidas de récord. Y solamente impresionarnos con este piloto británico. Pero qué brutalidad. 650 kilómetros por hora. Uf. Ya. Oye, seguimos aquí el programa, por supuesto, con Justin Timberlake, que nos dice Can't Stop the Feeling en Aquí Pasa Algo, de Digital FM. Solo lo mejor.

Ahí escuchábamos recién a Beyoncé con Crazy in Love. Hoy la pregunta la hice, ya tuve dos respuestas. Una auditora me contó que 180 kilómetros, lo que me han dado, y la que está en Santiago, y la otra que está en el sur me cuenta que tuvo un jefe que la llevó a su trabajo en un trayecto que era de 60 minutos y se demoró 15, que se bajó pálida, que le faltaba el aire. A mí me preguntaron, es que me da vergüenza decir, porque capaz que me lleven preso, así que no les voy a contar, pero así como anécdota nomás, tenía la graduación de mi sobrina, Viña del Mar, el año da lo mismo, y estaba en otro trabajo, y salí muy justo. De Santiago a Viña me demoré 50 minutos, pero llegué donde mi sobrinita, aplaudirla y abrazarla. Lo voy a dejar ahí nomás para que se imaginen, nomás hagan los cálculos, los que les gustan más los números y etcétera. Oye, pero entretenido esto. Oye, avancemos. Mira, hay una historia que es bien interesante, porque cuando los artistas ya dejan de estar en este plano, uno empieza a acordarse de varias frases. Había un actor en lo particular, imagino que varios de ustedes también le encantaba, que era Robin Williams. ¿Se acuerdan de él? Que era, hizo varios papeles y dejó varias frases, de hecho, que causan harto sentido en la vida. Voy a compartir algunas de las que manifestó. Por ejemplo, un estómago hambriento, una cartera vacía y un corazón roto pueden enseñarte las mejores lecciones de vida. Otro. La gente no finge estar deprimida, fingen estar bien. Recuérdalo, sé amable. Vamos con un tercero. Cada persona que conoces está librando una batalla de la que no sabes nada. Sé amable siempre. Otra. Creo que las personas más tristes siempre se esfuerzan al máximo por hacer felices a los demás, porque saben lo que es sentirse completamente inútiles. Un genio. Perdón por la frase, pero la verdad que por eso se la estoy compartiendo, porque de verdad son muy asertivas todas. Pasarás por momentos difíciles, pero te harán apreciar las cosas bellas a las que no les prestas atención. Entre dos caminos que encontré en el bosque, elegí el menos transitado. Por lo tanto, soy diferente. Qué maravilla. Hoy hace mucho sentido, y en la vida en general. Estar conociendo historias de personas, algunos se ven impecables, pero por dentro no están, o al revés. Uno siempre puede ayudar de alguna forma. Aquí el pilar fundamental siempre va a ser la familia. De ahí se ramifica el resto del apoyo, el amor, la comprensión, la contención, en fin. Y caminar por esta vida, que es como un electrocardiograma, a veces estamos muy arriba, a veces estamos algo abajo, y también nos mantenemos. Como la canción maravillosa que viene a continuación, que nos dice: en el cielo están las estrellas. Las estrellas de este programa, lo he dicho una y otra vez, son ustedes. Yo sencillamente un mero puente que tengo la fortuna de estar frente a un micrófono para transmitir música, historias y entretenernos. Coldplay, A Sky Full of a Star, en Aquí Pasa Algo, el soundtrack de nuestras vidas.

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1: Ya estamos de regreso en el programa, por supuesto, cuando son casi las 18:30. Vamos a compartir algunas historias, especialmente enfocado a quienes piensan emprender, a los que tienen un emprendimiento o están pensando hacerlo. Bueno, hay varias figuras ahí. A propósito, que siempre estamos con algún invitado interesante como en Triunfadores, que mañana tenemos un invitado, uy, la historia va a ser muy entretenida, así que imperdible a las 17:30 horas. Triunfadores, voces que inspiran con personas realmente extraordinarias, como estas, que vamos a omitir el nombre, pero solamente para que escuchen la historia y logre hacerles sentido que a veces cuando tienen rechazo terminan siendo más fuertes que aquel rechazo que tal vez los hacía sentir que no servía su idea. Toyota rechazó a un mecánico que propuso un nuevo diseño y le dijeron que no. ¿Adivinen qué hizo ese mecánico? Fundó Honda. ¿Qué tal? Blockbuster se rió del fundador, de quien les propuso ser socio. Les dijeron los de Blockbuster, no, ándate a la casa. Bueno, ese que ándate a la casa creó Netflix. Notable. Ferrari se burló de un fabricante de tractores por dar consejos, porque decían, ¿qué viene a darnos consejos él? Si nosotros tenemos autos de alta velocidad, con tecnología moderna, él hace tractores. Bueno, él creó Lamborghini. Nintendo abandonó una idea de consola de discos de un ingeniero de Sony porque decían que era inviable y los costos eran demasiado altos para hacerlo en masa. ¿Y el hombre qué hizo? Creó el PlayStation. HP canceló una nueva computadora que su propio ingeniero había ideado. Y le dijeron, anda a guardarla en una bodega. No sirve. Bueno, el ingeniero renunció y creó Apple. Impresionante. ¿Qué quiero decirles con estas historias? Básicamente, no compitan en precio, compite en experiencia. La gente no paga por lo que haces, paga por cómo lo haces sentir frente a ti. Y a propósito de estas historias, muy ad hoc la canción que viene a continuación. The Big L, Roxette, en Aquí Pasa Algo, el soundtrack de nuestras vidas.

y siempre en buena onda, por supuesto, en el programa más top de la frecuencia modulada. Sacamos el listado de todos los que nos han escrito el día de hoy. Ustedes son representantes de miles de personas que nos escuchan, que por tiempo no siempre pueden escribir, pero sabemos que la sintonía es alta. Marcamos la diferencia y lo tenemos, tenemos un catastro de eso. Así que muy contentos por su satisfacción, por el cariño, por preferirnos básicamente y que les guste el programa, fundamentalmente. Comenzamos saludando a la Berito de Paine, a la Valé de Concepción, a María Eugenia de Talcahuano, que está siempre atenta también, a Armando Martínez de Hualpén, Claudia de Talca, Carolina de la Reina, pero todos le dicen la princesa, Eugenia de Puerto Montt, Joy de la región del Maule, Carlos Almonacid de Puerto Montt, Rodrigo de Cabrero, Boris de Concon, Paola Otaíza de Valparaíso, nuestra Vané, porque también tenemos una Vale y una Vané de Concepción, la Vanessa, por supuesto, que es súper romántica y la dejamos bailando con Michael Bolton. Me dijo no tenía pareja, pero estaba bailando con el computador, que la marca es Bolton. Ya, avanzamos. La cita Janet de la librería Morandé, por supuesto, con todo el equipo que también ahí estuvieron bailando a Teddy Swing al principio del programa. Andrés Alan Pou, nuestro auditor con nombre de escritor de Viña del Mar. Herminia Dorcón también estuvo ahí atenta contándonos algunas cosas. Luis Ahumada de Coronel. Susi de Tomé. Es miércoles. El viernes, Susi. El Susi. Ahí estamos con Tomé. Hugo Caballero de Valparaíso, Helen McPhill de Las Condes, nuestra auditora artista que siempre está, aparece como en este horario. Sarita, por supuesto, de Villarrica, que está con todo el equipo siempre escuchando y pasando los requete contra bien. La Sarita es la que quiere que yo esté de 2 a 9 de la noche. Jefe, ¿escucharon? Ya. Y Daniela Guzmán de Quilpué. Estamos todos, no falta nadie. Seguimos disfrutando de estas lindas canciones. De B-52 nos dice Love Shack.

Y se nos está terminando el programa de hoy, este día miércoles que siempre lo enfocamos en modo zen, con un tema que lo elegí especialmente porque muchos de ustedes me dicen "Don't go", tal cual, del dúo Yazoo. ¿Cuántas historias? Los primeros sintetizadores ahí, los pelos encarmenados y un look bien especial, que algunos se creían europeos incluso. Primeros pasos de baile también pueden ser en el colegio, en alguna discoteca, en alguna fiesta de algún compañero, amigo, en fin. Siempre hay historias con alguna canción. Mañana es juernes y lo sabemos, un aroma distinto, un día especial que entramos a quererlos casi con letra de liquidación, mirando siempre atento el viernes. Recordar que mañana Triunfadores a las 17:30, además del programa donde nos abrazamos a partir de las 15 horas de Arica a Punta Arenas, de Punta Arenas a Arica, y con cada chileno que esté haciendo literalmente patria en algún lugar del mundo, con la buena onda de donde están sus raíces, nuestras raíces, las que nos forjan y nos hacen

hacen ser el Chile que somos. Disfrutamos de la canción y hasta mañana. Así de simple. Nos escuchamos en Aquí Pasa Algo, tus tardes, junto a grandes canciones, acá en Digital FM, solo lo mejor.

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3: 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Nos encontramos en el camino junto a Motoscar, contigo en todas las rutas, acá en Digital FM. 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